Bueno, la primera noticia, y es algo que jamás hago, no soy una mujer que se sienta a comentar y hablar en términos personales, porque a nadie le importa lo que yo pienso. Sin embargo, lo que sí hago es comentar o compartir datos duros, y sobre todo los que tienen anclaje histórico. No voy a agarrar una noticia como agarro siempre para compartir, porque lo que voy a compartir en este momento es a título personal, algo que rara vez hago, pero que la situación la merita. Murió Rubén Rada, no es ninguna novedad, esto ya hemos visto en todas las redes, incluso la brutal por lo enorme y cariñosa y afectuosa y honesta despedida que le dieron una cantidad de músicos, colegas y famosos en Uruguay. La despedida de Rubén Rada no fue otra cosa que el símbolo de la vida que tuvo. Vida que, por ejemplo, tocando candombe en su casa uruguaya, le tocan el timbre y entra Mick Jagger a la casa. ¿Por qué? Porque después del concierto, generalmente los músicos que tienen una expansión internacional, Mick Jagger es uno de ellos, piden conocer colegas. De hecho, grandes músicos que van a la República Argentina se cruzan con Charly García. Rod Stewart estuvo con Charly García, Rubén Blades estuvo con Charly García. Quien quiera pisar la Argentina y conocer sus raíces, conoce a Charly García. Imagínense cuando muera Charly García lo que va a ser la editorial de la música nacional. Bueno, Rubén Rada fue uno de los artistas uruguayos más queridos y adoptados por la cultura popular argentina. Hoy podríamos decir que es No te va a gustar, pero hasta los No te va a gustar adoptaron a Rubén Rada para quererlo y tenerlo como referente. Otra de las muertes que hemos sufrido en el rock y en el género nuestro tiene que ver con Miguel Zavaleta. Entonces, lo que iba a ser en esta primera salida una noticia, tal vez de carácter internacional, que es la que más llama la atención en el público del mundo, no solo en la Argentina, no es otra cosa que una pequeña editorial de dos músicos y de dos grandes artistas que mi profesión, por fortuna, me dio la oportunidad de cruzar y entrevistar a ambos en más de una oportunidad y en más de una entrevista. La Noche del Acero y Carla Ritrovato, quien les habla en particular, despiden con los honores y el respeto que merecen Rubén Rada, Miguel Zavaleta, pero además abraza y secunda a su familia, a sus amores y a sus afectos. Bueno, llega un disco del año 2000, ella me parece una guerrera de la vida. Cuando digo esto ya todo el mundo sabe que estoy hablando de Kylie Minogue, porque ha vencido a un cáncer y se paró, se puso de pie más fuerte y más hermosa que nunca. En el año 2000, decía, sacó un disco que se llamó Light Years, y lo que vamos a escuchar de este trabajo discográfico es Spinning Around, para el que quiera subir el volumen, lógicamente, en esta Noche del Acero de miércoles.

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Sí, al principio del programa estuvimos hablando y reflexionando un poco sobre el fallecimiento de Rubén Rada y de Migue Zabaleta. Ahora lo vamos a hacer, pero con Dolly Parton, que dejó una herida tal vez más extensa porque era una artista verdaderamente internacional. Ella iba a hacer un evento en Nashville, en Londres, que tenía que ver con un festival 2027, y como falleció, lo que hicieron fue revertir el sentido de estos encuentros de música, encuentros internacionales de música, y lo transformaron en evento. Lo que iba a hacer Dolly Parton, ahora sin Dolly Parton, no es ni más ni menos que un tributo a ella. Entonces va a ser homenajeada con el famoso Dolly Fest. Famosa ella, famoso va a ser el festival, como una especie de Ozfest. Si no, sí, bueno, ahora va a ser el Dolly Fest sin Dolly. El evento de 2 días se va a celebrar 2 fines de semana consecutivos. Uno va a ser en Nashville, Estados Unidos, y el otro va a ser en Londres. La vida y la carrera del ícono de la música, conocido artísticamente como Dolly Parton, van a ser homenajeados en el Dolly Fest, un festival de 2 días que tienen 2 sedes, Nashville, Tennessee y Londres, Inglaterra, y todo esto va a pasar el año que viene, en 2027. El evento, que originalmente estaba planeado para que el artista lo protagonice en este año, ahora, con su muerte, transforma el sentido por completo y será ella la absoluta homenajeada. Nos aseguraremos de que se haga realidad. Esto lo dijo Danny Nosell, que es el fundador, el CEO de CTK Enterprises, en un comunicado oficial que todo el mundo puede corroborar. Muchas personas detrás de escena saben que Dolly Fest era un sueño de Dolly Parton y que estaba destinado a llevarse a cabo el día de su cumpleaños número 80. Todo esto iba a suceder en Nashville, ya estaba en la lista de los invitados confirmados, etc. Dolly tuvo que dar un paso atrás debido a sus desafíos iniciales de salud, y mucha gente siempre dice: ¿qué haría Dolly Parton en una situación así? La respuesta: vamos a hacer el Dolly Fest 2027, porque no es otra cosa que homenajear el espíritu de Dolly Parton, que ya tenía pensada su fiesta número 80 con un superfestivalazo. Bueno, Dolly murió, el festival no. Todo esto va a ser en tributo a ella y se llamará Dolly Fest. Insisto, el año que viene en Nashville y en Londres. Vamos a viajar al año 2015, cuando una niña conocida como Selena Gómez presentaba su disco Revival. Lo que vamos a escuchar es Siempre el mismo amor. Iba a decir siempre la misma canción, pero no, es Siempre el mismo amor. Same old, el mismo viejo amor. Same old love, para el que quiera subir el volumen, por supuesto, en esta primera hora de la noche del acero de miércoles.

Como todas las noches, compartimos una curiosidad en la primera y otra en la segunda que tiene que ver con el mundo que no conocemos y sobre todo con su nocturnidad. Para eso tenemos un productor exclusivo que es Martincito Arrojo, que hoy nos escribió El refugio secreto bajo las estrellas, la increíble historia de un grupo de amigos que construyó su propio pueblo para irse a vivir. Lejos del ritmo vertiginoso de las grandes ciudades, un grupo de amigos eligió una forma radical y entrañable de construir su futuro, crear su propio pequeño pueblo para envejecer juntos. Cuatro parejas, con más de 20 años de amistad inquebrantable, se unieron para comprar un terreno aislado cerca del río Llano, en el estado de Texas, dando vida a un proyecto único y profundamente comunitario conocido como Bestie Row. En lugar de seguir las reglas del mercado inmobiliario tradicional, levantaron varias casas pequeñas rodeadas de enormes espacios verdes compartidos, diseñados específicamente para juntarse, para cocinar, para compartir momentos y transformarse todos en una gran familia. Según contaron sus protagonistas en entrevistas que dieron hace poco, las noches son uno de los momentos más importantes para todo el grupo. El lugar está alejado de las ciudades y tiene muy poca contaminación lumínica, por lo que se puede disfrutar de un cielo repleto de estrellas cada noche. Las reuniones alrededor de la mesa y de los fogones junto al río se convirtieron en sus noches en el leitmotiv de la vida cotidiana. El proyecto también incorpora sistemas de recolección de agua de lluvia y otras prácticas para reducir el impacto ambiental. Más que un barrio tradicional, Bestie Row nació como una forma de mantener unida a una amistad de décadas y compartir la vida en un entorno alejado del ritmo de las grandes ciudades. Y cuando florece y cuando explota la felicidad, en la noche, cuando se encuentran y son felices. Hay una versión bellísima que yo la tengo en vinilo, no sé por qué me meto siempre en el medio, tal vez porque soy la conductora del programa, y que me enamora perdidamente, que tiene que ver con Tammi Terrell y su gran amigo Marvin Gaye. En realidad tiene que ver con Marvin Gaye y su gran amiga Tammi Terrell, que cuando murió la devastó un cáncer, a él lo dejó completamente arruinado. Antes de que eso sucediera, habían grabado un disco completo de duetos, que es una cosa de locos. Yo muero por tener un vestido exactamente igual al que tiene Tammi Terrell en esa foto. Con esto como dato duro y como base, Amy Winehouse compone la canción que vamos a presentar ahora, que es una especie de leitmotiv, continuación de aquella clásica Ain't No Mountain High Enough, o ninguna montaña es lo suficientemente alta a la hora de cumplir un sueño o de atravesar un deseo. Ese es más o menos el leitmotiv de la letra que cantan Marvin y Tammi, que enamora perdidamente a Amy Winehouse, y desde esa base, desde esa canción, compone esta otra. Tears Dryer on Their Own, para el que quiera subir el volumen, lógicamente, en esta noche del acero de miércoles. Por si no lo dije, el disco es Back to Black y fue el segundo y último, dejándola a ella como último ingreso en el trágico club de los 27. Siempre cuento la misma historia. La primera es Janis Joplin, la segunda es Amy Winehouse.

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11: Para contar correctamente una historia, primero, esto se estudia, no es un invento mío, se debe dar un contexto para entender la situación y que cuando se comente la historia todo el mundo entienda de lo que estamos hablando. Y eso es lo que yo trato de hacer a la hora de comunicar. Lo primero que les quiero contar es que en el año 1998, todavía estamos en el siglo XX, ¿escuchan lo que estoy diciendo? Con una duración de 1 hora 46 minutos y dirigida por Griffin Dunne, se estrena una película que el mundo entero la conoció como Practical Magic. Son dos hermanas que tienen que ser adoptadas por una cuestión catastrófica de la familia. Las adoptan unas tías un poco especiales y ellas van descubriendo a lo largo de sus vidas que tienen dones y que son mágicas. Estas dos niñas adoptadas con una película que se estrenó, insisto, en el siglo XX, no son ni más ni menos que Sandra Bullock y Nicole Kidman. Dos niñas pequeñas, una colorada, prácticamente perfecta, y la otra no se le queda atrás, hacen esta película del siglo XX. Bueno, todo esto es el contexto para entender la noticia que viene ahora. Hubo un mágico encuentro, se vuelven a juntar. Pasaron 28 años del estreno de aquella película y en pleno siglo XXI se volvieron a juntar, Sandra Bullock y Nicole Kidman. Si miran la foto, no pueden estar más impecables. Yo no sé qué hacen, se tiran rayos láser en la cara, tienen un convenio con marcianos. ¿Qué hacen estas dos mujeres para, a la edad que tienen y 28 años después, la foto de la tapa sea igual o más linda que la que cuando eran pequeñitas? se juntaron, finalmente lo han hecho tanto en Inglaterra como en Estados Unidos, porque se viene Practical Magic 2, la segunda o la continuación de aquella primera que hace 28 años tuvo a Nicole Kidman y a Sandra Bullock como protagonistas en un éxito tal vez no arrollador, pero el arrollador éxito quieren que lo logre ahora. 28 años después, Practical Magic 2 sale a la luz. Sus protagonistas están impecables, agarradas de la mano, sonriendo y sacándose fotos para la prensa. Siempre digo que si hay película, hay disco. Hay una frase muy famosa que dice, si hay foto, hay video. No me engañen, ¿eh? Bueno, si hay película y fue un éxito y todo suena ahí adentro maravillosamente, ni lo duden, hay disco. El disco salió en el año 2006, la película salió también en el mismo año, pero como en este programa hablamos mucho más de música que de cine. La película fue las aventuras del curioso George. El disco se llamó Sing Alongs and Lullabies for the Film Curious George. Tal vez el corte más famoso de la película y del disco es este que vamos a presentar ahora, que tiene como protagonista a Jack Johnson, surfista, él, me encanta, y su Upside Down, para el que quiera subir el volumen, en esta noche del acero de miércoles.

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La verdad es que si no hubiera sido por el gran Ozzy Osbourne, ninguno de nosotros hubiera tenido la obligación de seguir la vida personal o los pasos de Sid Wilson. ¿Por qué hablamos de Sid Wilson? Primero porque fue el yerno de Ozzy, el marido de la pequeña Kelly Osbourne y el padre de su pequeñísimo niño. Lo último que conté es que después de la muerte de Ozzy, ella se separa. Él cuenta que lo echaron de Slipknot y además ella le hace algún tipo de reclamo porque aparentemente no estaría pasando la pensión del niño, agarrándose de que la madre es millonaria y punto. Ese no es motivo ni te hace menos padre, ¿verdad? Bueno, eso es una cuestión personal. La noticia muestra la cara de Sid Wilson, que tiene dos dientes de metal y toda la dentadura normal. Y deja más o menos chusmear un poco en su futuro después de que lo echaran de Slipknot. Y se sacó una foto después de esta expulsión y no dice nada, pero lo sugiere todo. No conocemos si ambos artistas se juntaron, ahora voy a explicar la foto. En realidad lo que hizo, se sacó una foto con Rome Fortune. ¿Quién es? Es un rapero recontra conocido, se escribe Rome, como Roma, pero con E, Fortune, como fortuna, pero termina con E. Rome Fortune es un super rapero que se sacó un par de fotos con este Wilson, el ex de la Sharon Osbourne y el ex de Slipknot. Que te echen en el mismo momento de los dos lugares más importantes de tu vida debe ser terrible. No se sabe si hay una futura colaboración con Wilson o si Wilson es el nuevo productor del rapero. Pero en el pie de la foto lo único que dice es vomit face, o cara vomitiva, si les gusta más. Y aparece como muy sugerente, contando solo y solo con una imagen que no está ni perdido ni derrotado. Se está levantando la venganza de este joven que se llama Sid Wilson, que perdió a su mujer y perdió a su banda. Si se sigue haciendo el vivo, también va a perder a su hijo. Estos chicos son académicos de la música, son chicos de conservatorio que se hicieron famosos con la peor canción para mí que grabaron en toda su carrera, y es con Alejandro Sanz. No tengo prejuicios en contra de Alejandro Sanz. Lo que me parece a mí en lo personal es que ellos hacen cosas más lindas. En el año 2004, The Corrs sacó el disco Borrowed Heaven y lo que vamos a escuchar se llama Summer Sunshine. Y díganme si es o si no es una canción que merece subir el volumen en esta noche del acero de miércoles.

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14: Como saben, en la noche de la cero, lo digo con Z porque así se escribe nuestro cero, lo aclaro por las dudas, en la primera y en la segunda hora compartimos algunas curiosidades del mundo nocturno. Para eso está Martincito Arrojo, que ahora nos lleva a leer en la nieve y con calor en unas cabinas que se hacen funcionales a la noche en Finlandia. Escuchen esta hermosura. En las ciudades de Finlandia, donde el invierno impone un clima implacable y unas jornadas interminables de oscuridad, se está implementando una iniciativa urbana tan innovadora como perfecta. Pequeñas cabañas de lectura, calefaccionadas, instaladas en medio de cualquier parque público, en vez de tener un banco de plaza. En Finlandia los inviernos son tan largos, tan nocturnos y tan crueles que ponen un banco, pero techado y con calefa. Una cosa de locos. Estos espacios permiten que los ciudadanos encuentren un remanso de paz y bienestar, incluso durante las noches más heladas de la temporada, transformando el espacio urbano en un refugio cálido mientras cae la nieve incesante y silenciosamente en la ciudad. En el interior de estas cabinas, los visitantes pueden refugiarse del frío, leer, tomar una bebida caliente y mirar el paisaje invernal a través de los cristales. Con calefacción y espacios pensados para permanecer durante la noche, la propuesta transforma a los parques públicos en lugares de encuentro y descanso, incluso cuando las temperaturas bajan y se hace de noche, muy, muy temprano. Este tipo de iniciativas forman parte de una cultura finlandesa que busca aprovechar los espacios públicos durante todo el año, incluso en los meses más oscuros y más fríos. Las cabinas tienen la oferta de la alternativa para disfrutar de parques y paisajes durante la noche sin morir congelados en el intento. Hermoso, Martín. Gracias por esto. Año 2000, clavado, un espectáculo de ser humano transformado en artista y denominado Sting, presentaba el disco Brand New Day. Lo que vamos a escuchar es el famoso Desert Rose o la rosa del desierto, para el que quiera subir el volumen, obviamente, en esta segunda y última hora de la noche del acero de miércoles.

si quieren que les cuente la verdad, la noticia había sido para mí que este ser humano había sido novio de Madonna y yo me enteré 20 años después cuando leí la noticia. Esa fue la noticia para mí. En realidad, la noticia fue en aquel momento que después de no sé qué cantidad de años, 30 años después, se iba a hacer un juicio para tratar de averiguar quién había asesinado a Tupac. ¿Se acuerdan? Hace 30 años uno de los raperos más impresionantes del mundo era asesinado y yo me entero 30 años después cuando la noticia era que iniciaba el juicio. 30 años después empiezan el juicio, amigos. Para mí la novedad era que el rapero había sido novio de Madonna. Yo me enteraba 30 años después. Bueno, todo esto es el contexto porque finalmente el juicio empezó y aparentemente se resolvió el asesinato 30 años después. Me da un poco de apuro, pero bueno, finalmente se descubre que era una pandilla que tenía nombre y apellido, y entonces solo me resta compartir datos duros. Juan Davis fue culpable por el asesinato del rapero Tupac Shakur, de 63 años y era ex miembro de una banda que se llamaba Creeps, una pandilla que se llamaba Creeps, y fue acusado de asesinato con arma mortal. El asesinato se hizo en el año 1996 y cambió para siempre la cruel y cruda historia del rap. De 63 años y ex miembro de la banda californiana Creeps, Davis fue acusado en el condado de Clark, Nevada, de un cargo de asesinato con arma mortal del que se había declarado inocente. Lideró a un grupo de hombres para asesinar a Tupac, de 25 años en aquel entonces, y uno de los artistas, sin duda, más influyentes. Amigos, se esclareció nombre y apellido y que continúe la justicia. Bellísima la canción que vamos a anunciar en este momento, aunque nunca pude anunciar mi canción favorita de los Depeche Mode. Así que dejo un pedido público a mi queridísimo, a mi amigo personal, Rodri Grondona, Question of Lust. Eso quiero. Bueno, ahora vamos a viajar al año 2005, cuando los Depeche Mode presentaban esta hermosura conocida como Playing the Angel. Y lo que vamos a escuchar de este trabajo no es ni más ni menos que Precious. Para el que quiera subir el volumen, lógicamente, como decimos siempre, en esta segunda y última hora de la noche del acero de miércoles.

0: Well, well, friends, miren sus relojes, nos tenemos que ir. Estuvo en la musicalización, edición y operación técnica Rodrigo Grondona, en las curiosidades del mundo nocturno Martincito Arrojo, en la búsqueda de noticias y anuncio de canciones estuve yo. Me llamo Carla Ritrovato. Recuerden que tienen la noche del acero @radio0.fm para lo que quieran. Y ojalá, ojalá que nos encontremos mañana jueves, mi día favorito de la semana. Un beso muy grande para todos, que estén muy bien y en serio, ojalá, hasta mañana.
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5: Buenas noches para todos. ¿Cómo andan? Bienvenidos. Bienvenidos a Cero Playlist. Vamos a estar en vivo hasta las 12 de la noche, ¿eh? Vamos a estar cerrando el día. ¿Qué nos depara el día de hoy? Bueno, canciones, y muy buenas canciones. De hecho, vamos a estar hablando un poquito, por ejemplo, de Miss Lauryn Hill, dentro de, nada, instantes nada más, pero más o menos comentándole por dónde vamos a trazar el programa de hoy. Bueno, como ya dije al principio, sí, Miss Lauryn Hill, luego Mary J. Blige, ¿no? Su amiga. Vamos a pasar por Africa Express. Hay un poquito de Radiohead, hay un poquito de The Cure también y también, por supuesto, nuestro queridísimo Jamiroquai. Amigos, comenzamos. Mi nombre es Gaby Girala, en vivo hasta las 12 de la noche, hasta que cierre la jornada. Bienvenidos a todos a

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1: Bueno, Miss Lauryn Hill explicó por qué nunca hizo un segundo disco después de Miss Education of Lauryn Hill, ¿no? Aquel disco icónico que tuvo lugar a finales de los 90, de hecho en 1998, considerado de hecho como uno de los mejores de la historia del rap. Y en propias palabras dijo lo siguiente: el éxito desmedido puede generar una avaricia que empieza a denigrar el arte por dinero. Fue lo que escribió hace, bueno, un tiempo a través de la red social de Instagram. La cantante dijo que la creatividad requiere expresión, exploración, experimentación y que los artistas pasan por distintas fases. En 2021 había afirmado a la revista Rolling Stone que su discografía nunca la presionó para grabar otro álbum. Y es allí que después tuvimos como algunas reinterpretaciones, versiones unplugged de Miss Lauryn Hill, pero no tuvimos un disco sucesor de aquel pico tan alto de finales de los 90, principio de los 2000. ¿Excusa perfecta? Pues claro que sí. Vamos a escuchar Lost One, que es lo que estamos disfrutando ahora, y luego la clásica canción Doo Wop.

Bueno, uno de los de Black Keys, ¿no? Esta agrupación, este dúo que lo hemos escuchado muchísimas veces, en su proyecto en solitario, hace algo muy llamativo, más clásico, si querés. Amigos, lo que vamos a escuchar a continuación es a Dan Auerbach con algo llamado Heartbroken in Disrepair.

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siempre, es momento de escuchar a los Grateful Dead, esta banda que supo tocar en las pirámides de Egipto. Luego, algunos DJs también lo harían, ¿no? Pero en su momento, allá por los 80, llamó muchísimo la atención. Escuchamos esta banda oriunda de San Francisco, pero de los años 60, esto data hace muchísimo tiempo, y que cuando fallece el líder espiritual de la banda, hablamos de Jerry García, considerado por muchos uno de los mejores guitarristas de todos los tiempos, faltándole algunas falanges de la mano, la banda se disuelve. Todo sucedió en 1995. Amigos, lo que vamos a escuchar es a Grateful Dead.

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Y ahora sí nos despedimos. Hasta aquí llegamos con la versión del miércoles. Mañana jueves, por supuesto, los vuelvo a esperar a partir de las 11 de la noche. Amigos, mi nombre es Javi Girala y será hasta mañana. Chao, chao.

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16: ¿Qué tal? ¿Cómo les va? Muy buenos días para todos y bienvenidos a Punto de Partida. Aquí estamos en el aire de Radio Cero con Gabriel Vélez en la operación técnica, en la puesta en el aire, en la musicalización de este programa. Quien te habla, Ignacio Nato Esteller. Compartimos noticias hasta las 9 de la mañana en lo que es la primera mañana de la radio. Gracias por estar allí. Te podés comunicar al 11 28 60 0071. 11 28 60 0071. Lo más importante pasa por estos títulos. Milei habla esta noche por cadena nacional. El tema es Malvinas. Por ahora, hermetismo sobre el contenido de lo que va a decir el presidente de la nación, pero entiendo que se relaciona con la última declaración o lo que dejó entender Donald Trump sobre su postura sobre las Islas Malvinas. Bueno, veremos. Es uno de los temas para ampliar durante la mañana, pero hay que esperar la palabra del presidente esta noche. Hay paro en los aeropuertos hoy y mañana. El gobierno intimó al gremio a garantizar el 75% de los servicios. La ONU avisó que el Niño, el fenómeno meteorológico, va a ser muy fuerte y que dura hasta febrero. En Córdoba liberaron a una mujer que estuvo 13 años presa por un parto que terminó mal. Y en Pinamar arreglaron para que vuelvan los cuatriciclos a los médanos. Con QR, con un registro, con algo de organización. Ah, y hoy se cumplen 58 años del día que uno de los integrantes de los Beatles se quedó 8 horas solo en el estudio porque nadie le daba bola. Te voy a contar al final del programa quién es y obviamente vamos a escuchar a los Beatles. El tiempo en Mar del Plata, nos escuchas en el 98.9 desde la ciudad atlántica, frente al mar Atlántico más bella de América Latina, sin duda. 10 grados, máxima de 12. Y hay alerta amarilla por tormentas. En Pinamar, 11 grados, máxima de 14, mitad y mitad. En algún momento del día te puede agarrar alguna lluvia. Mendoza, 9 grados, máxima de 17, un día limpio, así que hay que aprovecharlo. Son las 8 de la mañana, 2 minutos. Gracias por estar allí. Esto es Punto de Partida. Música y noticias. Noticias y música. Hasta las 9.

0: Seguimos con más
1: 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Bueno, esta noche estaremos expectantes entonces a las 9 de la mañana. Milei habla por cadena nacional, el tema es Malvinas. En la Casa Rosada nadie adelanta el contenido. Lo que se sabe es lo que lo disparó, digamos. Donald Trump hace poquito no descartó revisar la posición histórica de neutralidad de Estados Unidos en la disputa de soberanía. No dijo que iba a cambiar, dijo que no la descartaba. Acá está el detalle que importa. A mediados de agosto, el embajador norteamericano en la Argentina había dicho lo contrario, que la posición es de neutralidad y que eso no había cambiado. Y el viernes, un vocero del Departamento de Estado repitió lo mismo. O sea, que hasta ahora lo que cambió no es la posición, es dónde se está discutiendo. Reino Unido, mientras tanto, ya respondió, las islas siguen siendo británicas. Hay una intención de que ambos países aprueben, por ejemplo, la instalación de petroleras o la actividad económica en el lugar. Hay un trascendido que tiene que ver con esto, más participación argentina, porque como se está discutiendo la soberanía, entonces cualquier actividad económica tiene que pasar por la aprobación de ambos países. Es un poco lo que se está intuyendo de esta situación. Veremos, lo escucharemos al presidente esta noche y mañana viernes en Punto de Partida te traigo todos los detalles.

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2: Continuamos. Esto se escuchó ayer. Estamos manejados por un endeudador, un trader que no sabe lo que es un torno. ¡Epa! Eso dijo ayer Guillermo Moretti, vicepresidente de la Unión Industrial Argentina, sobre el ministro de Economía. Fue en el Día de la Industria, el presidente de la UIA, Martín Rapalini, lo puso un poco más diplomático. Pidió que el análisis de la economía no se agote en la inflación y que se mire también el nivel de la actividad. Los números que se llevaron un poco a la discusión en el evento fue: la producción industrial está 10% abajo de los niveles del 2022 y en los últimos 3 años se perdieron 90.000 puestos de trabajo formales. Caputo contestó el mismo día, dijo que los empresarios tienen que invertir, hacer cosas a las que no están acostumbrados y que la mayoría entiende que tiene que haber un cambio de modelo, más allá de que sea difícil. Los dos hablaron, cada uno con sus números, la UIA y el gobierno, un poquito tenso, pero bueno, se llevó a cabo el evento en el Día de la Industria ayer. Las repercusiones en Punto de Partida. 8 de la mañana, 12 minutos.

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2: Trece años y diez meses. Eso es lo que estuvo presa Paola Ortiz en Córdoba. ¿Te acordás del caso? En el 2012 tuvo un parto en avalancha, como se dice. Es una emergencia obstétrica. El nacimiento se precipita de golpe y no hay tiempo. No pudo recibir asistencia médica. Su hija nació sin vida. En el año 2015 la condenaron a perpetua por homicidio agravado por el vínculo. Anteayer, el Tribunal Superior de Justicia de Córdoba revisó ese fallo y la liberó. El argumento del tribunal es que la sentencia se dictó sin tener en cuenta el contexto de vulnerabilidad, de pobreza y de violencia que ella atravesaba. No es el primer caso, ¿eh? En 2016 pasó algo parecido en Tucumán, con un caso que se conoció como Belén. 2 años y 4 meses presa, también para este caso, y también fue absuelta. 10 años después, la misma discusión. 8:17 a.m, gracias por estar allí. Escucho, o leo mejor, tu mensajito al 11 28 60 0071.

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1: Pulso económico, como hacemos todos los días aquí en Punto de Partida. El beat económico también me gusta decirle. El riesgo país volvió a perforar los 500 puntos. Está entre 4.96 y 500, según la referencia de mercado que se tome. Cada casa arma el indicador con un papel de bonos distintos, pero eso no coinciden tanto. ¿Estamos? El dólar ayer al cierre mayorista 1.511, Banco Nación 1.535 para la venta, el Blue alrededor de 1.540. Y un dato que casi no se comentó, el lunes se negociaron unos 671 millones de dólares en el mercado, el Banco Central compró 15. En agosto se patentaron 44.000 autos nuevos 0 kilómetro. Bueno, si son nuevos son 0 kilómetro, ¿no? 19% menos que en agosto del año pasado, mirá. En el mundo, el petróleo, Trump dice que Estados Unidos tiene el control casi total del Estrecho de Hormuz y Chevron anunció 7.000 millones de dólares en Venezuela para duplicar la producción. Dos movimientos sobre el crudo en la misma semana, eso después aparece un poco en el surtidor e impacta en los precios. Tanda comercial, buena música y ya venimos.

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2: Continuamos en Punto de Partida, 8 de la mañana, 35 minutos. Gracias, Eugenia, por escuchar el programa. Ahí leímos tu mensajito, 11-28-60-00-71. Lo decíamos en los títulos, hay paros en aeropuertos. Digo paros porque son muchos aeropuertos. Pero bueno, la medida es un poco una, de Ezeiza y Aeroparque, hoy de 9 a 12 del mediodía y de 6 a 9 de la tarde, mañana igual. Los trabajadores de la ANAC, nucleados en ATE, hacen paro por 48 horas. Puede afectar a más de 27 aeropuertos del país. En esas franjas solo quedan garantizados los vuelos sanitarios, humanitarios, de traslado de órganos y los oficiales. El organismo intimó al gremio a garantizar el 75% de las prestaciones. El argumento es que la navegación aérea entra dentro de los servicios esenciales. El gremio pide tres cosas: que se paguen aumentos ya acordados, que se abra la paritaria del sector y el financiamiento para los bomberos aeronáuticos. Y avisó que si no hay respuesta, la medida puede extenderse más allá de 2 días. Si volás hoy o mañana, chequea tu vuelo antes de salir de casa.

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2: El niño se está volviendo gigantesco ante nuestros ojos. ¿Quién dijo eso? Antonio Guterres. ¿Quién es Antonio? El secretario general de las Naciones Unidas. Bueno, entonces hay que escucharlo, hacerle caso. La Organización Meteorológica Mundial publicó esta madrugada que el niño se va a intensificar hasta convertirse en un fenómeno muy fuerte y que hay una probabilidad cercana al 100% de que dure hasta febrero. Quédate con esa fecha, ¿eh? Febrero. Los números que dan, el Pacífico Central y Oriental venía 1.5 grados por encima de lo normal entre mayo y julio. Entre fines de julio y mediados de agosto ya midieron entre 2,2 y 2,6 grados por encima. ¿Qué significa esto en la práctica? Más riesgo de inundaciones, de sequías, de calor extremo según cada región. Panamá y El Salvador ya declararon la emergencia. Panamá tuvo que reducir el tránsito de barcos por el canal y Ecuador está en alerta roja. Y la directora del organismo es argentina, Celeste Saulo. Vamos a ver cómo paliamos la intensidad del niño que viene con su fuerza desde el Pacífico.

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2: ¿Qué pasaría si le preguntaras a 9.000 adolescentes qué les falta? Bueno, se hizo. 9.000 estudiantes de 200 escuelas de toda la Argentina participaron de un relevamiento que difundió esta semana el Consejo Superior de Educación Católica. Y el reclamo no fue más pantallas ni menos tareas. Los chicos hablaron del vacío que les dejan las redes sociales. Pidieron más escucha, vínculos reales y algo que suena raro en boca de un pibe de 16. Vida interior. Le pidieron a la escuela que el año se dedique a trabajar por una vida con sentido. No es un adulto diagnosticando adolescentes, son ellos escribiendo y lo pidieron. 9.000 chicos dijeron esto en una encuesta que se hizo hace muy poquito en toda la Argentina. 8 de la mañana, 46 minutos.

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2: Abbey Road, Estudio 2, 3 de septiembre de 1968. Ese día los Beatles estrenaron el grabador de 8 pistas del estudio. Y el tema elegido fue While My Guitar Gently Weeps, de George Harrison. Harrison lo grabó solo las 8 horas de la sesión, él tratando de sacar un solo de guitarra al revés. George Martin estaba de vacaciones. 2 días después escuchó todo y decidió tirarlo y empezar de nuevo. Harrison contó años más tarde por qué. Dijo que había trabajado el tema con John, con Paul y con Ringo y que no estaban interesados en absoluto. Así que el 6 de septiembre hizo algo que no se hacía. Metió a Eric Clapton en el estudio. Clapton le dijo que nadie toca en un disco de los Beatles. Harrison le contestó que era su tema y que quería que tocara. Con Clapton adentro, los otros 3 se pusieron las pilas y Clapton grabó con una de Les Paul que él mismo le había regalado a Harrison un mes antes. Hermoso cruce, efeméride, contexto en Abbey Road. Lo veo a George tocando la guitarra solo y después llamándola a Clapton, es impresionante. 8 de la mañana, 51 minutos, gracias por estar allí. Esto fue Punto de Partida, música y noticias. Cerramos con los Beatles. Mañana a las 8 nos reencontramos.
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2: Hasta acá, las noticias de la mañana.
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2: Bajo un fuerte hermetismo, Milei hablará en cadena nacional sobre el tema de Malvinas. El presidente grabará un mensaje en la Casa Rosada y se emitirá por la noche. En la previa, defendió el rumbo del gobierno y viajó a Chile para reunirse con el presidente.
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Amigos míos, ¿cómo están? Bienvenidos. Hemos llegado al casillero del día jueves y vamos a estar hablando un poco de todo y vamos a estar juntos compartiendo esta jornada en la mañana de este jueves. Bueno, por supuesto que esto es un placer como siempre. Me presento, mi nombre es Gaby Girala. Gracias por elegir Radio Cero. Desde tempranito, desde las 8 de la mañana, por supuesto, comenzamos con la programación con Nato. Ahora continuamos nosotros y vamos a estar en vivo hasta las 12 del mediodía. Lo que vamos a hacer aquí es barajar entre, bueno, algunos temas un poco más formales. Por ejemplo, tenemos mucha actividad que contarles acerca del gobierno y todo lo que va a suceder esta noche. Recordemos que tenemos una cadena nacional, como bien dijimos recién en el flash de noticias, pero también tenemos estas otras notas, ¿no?, que son un poco más de color, hablan de cine, hablan de música y algunas recomendaciones, así que está muy lindo y completo este programa. En un ratito vamos a estar con la consigna del día de hoy, te la voy a estar contando, va a estar muy buena, y atención porque venimos en una buena racha, ¿eh? Esta semana hemos presentado como algunas propuestas y gran respuesta hemos tenido del otro lado, gracias a todos ustedes. Al 11 28 60 0071, en un ratito te voy a estar contando qué es lo que vamos a hacer como actividad. Gabriel Vélez me acompaña aquí en la operación, está también Martín Arrojo en el día de su cumpleaños. Sí, señores, feliz cumpleaños a nuestro productor. Y también va a estar Martín Núñez en un ratito en la operación de video. Amigos, mi nombre es Gaby Girala y comenzamos ahora sí con Mañana Cero. Bienvenidos.

Hoy a la noche vamos a tener cadena nacional del señor presidente. Sí, es un espacio reservado para temas que son, bueno, delicados, importantes, de los lineamientos de nuestro país, complejos también a la hora de comunicarlos. Pero bueno, jugando un poco con esta idea, ahora lo que vamos a hacer en este espacio es proponer la consigna de la mañana, ¿no? Entonces se nos ocurrió algo que está bastante divertido, ¿sí? Todos tenemos algo para decir, ¿sí? Todos tenemos algo para desarrollar. De hecho, hasta también todos tenemos un chisme, tenemos un secreto, tenemos algo quizás que va a pasar en nuestras vidas. ¿Y qué onda si te ponen un micrófono enfrente y de repente te mira todo el país? Bueno, puede ser el día que te recibiste, puede ser el día que te enamoraste y también querés compartirlo. No sé, lo que sea. La consigna es: ¿qué información darías vos si tenés la oportunidad de protagonizar una cadena nacional, ¿sí? Vestite por un ratito de presidente, vestite por un ratito de, bueno, ese comunicador, ¿no? Que va a revelar cierta información y contanos qué tenés para decir. Lo podés hacer al 11-28-60-00-71. Si mandás un audio, por supuesto que es mucho más divertido, y si no, por supuesto, también nos podés escribir. 11-28-60-00-71.

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Acordate que podés mandarnos un audio, tu propuesta, también puede ser texto al 1128 60 00 71. ¿Qué información darías vos a través de Cadena Nacional? 1128 60 00 71. Bien amigos, vamos a hablar de que el ministro de Economía, Luis Caputo, cruzó con bastante dureza los reclamos del sector industrial tras las críticas recibidas por parte de la cúpula de la UIA. Durante un evento empresarial en Retiro, el funcionario defendió la orientación del programa económico y aseguró que su responsabilidad es priorizar el bienestar general de la población por encima de los intereses particulares o los reclamos de los determinados sectores empresarios. Es así que en su exposición, el titular del Palacio de Hacienda cuestionó el modelo de protección comercial al señalar que resulta inmoral e injusto que los consumidores paguen bienes de menor calidad a precios elevados para sostener subsidios. Bueno, asimismo rechazó que el plan oficial sea de carácter puramente financiero, porque sostuvo que la competitividad se logra reduciendo impuestos y regulaciones y confirmó la ausencia de funcionarios nacionales en el acto oficial por el Día de la Industria. Y esto de alguna forma sí remarca un poco más la tensión que se está viviendo en estos momentos. Como parte de la estrategia para poder dinamizar la actividad económica, Caputo lo que adelantó es que el Ejecutivo va a enviar un proyecto de ley al Congreso para licitar miles de kilómetros de rutas nacionales bajo un esquema de libre impuestos nacionales, provinciales y municipales. Esta iniciativa lo que busca en parte es generar incentivos

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Muy bien, tenemos algunos mensajitos al 11 28 60 0071. Podés enviarnos tu propuesta de qué te gustaría a vos comunicar a través de una cadena nacional. Ponele que se modifica la realidad en la que estamos en esto, ¿no? Y de repente, bueno, sí, estás delante de un micrófono y le hablas a todo un país. ¿Qué tenés para decir? Contame, mandame un mensajito al 11 28 60 0071. Si no querés hacerlo con un audio, bueno, nos podés escribir. En un ratito vamos a estar con más mensajes, pero aquí nos llega, dice, yo creo que utilizaría el momento para hacer publicidad. Bueno, aprovecho el momento, está bien. Dice, algo como lo más importante es construir, se llama Novark. El mejor estudio de arquitectura. Claro, me hice una publicidad y yo lo acabo de hacer. Pero muy bien, bien jugado, bien jugado. Buenas chicos, espero que empiecen bello el día. Anunciaría por cadena nacional que tengo el mejor cumpleañero de la Argentina. Anunciaría que lo quiero mucho y le subiría el sueldo. ¿Lo dirán por nuestro señor productor aquí presente, Martín Arrojo, en el día de su cumpleaños cambiando de década? Me imagino que no creo. Pero bueno, amigos, ustedes manden texto o audio al 1128 60 0071.

Bueno, ustedes pensaban que íbamos a olvidar lo que sucedió, por más que nos gustaría, ¿no? Lo que sucedió en la final del mundo, ¿no? En un Mundial 2026, que lo recuerdo bien, ¿no? En el corazón, tengo como un gran afecto por ese certamen mundialista, pero que cuando llega a recordar un poco la final, fue anticlimático. Pero bueno, quien se sumó a algunas declaraciones fue Ricardo Darín, que cuestionó la actitud de la selección argentina en la final del mundo, pero defendió a su capitán, a Lionel Messi. En una entrevista concedida a una emisora española, Ricardo Darín analizó la derrota de la selección argentina ante España en lo que fue la final de la Copa del Mundo. Y es así que el reconocido actor reveló que notó una actitud rara, en sus propias palabras, actitud rara, sí, lo que todos notamos, y una falta de intensidad habitual en los jugadores desde antes de salir a la cancha, remarcando que le sorprendió la frialdad con la que el equipo decidió encarar los momentos previos a comenzar el partido. Simplemente hace falta comparar el contraste, ¿no? Todo lo que se vivió en todos los partidos previos, todo lo que experimentamos enfrentando a Inglaterra, chicos. Y que después, en la final, no hubo nada de eso. Pero bueno, asimismo, el protagonista del secreto de sus ojos, Darín, se mostró sumamente crítico con las repercusiones posteriores al partido y cruzó, de hecho, las agresivas campañas mediáticas que surgieron en las redes sociales. En ese sentido, salió en firme defensa del capitán de la selección, ahora ya ex y nos duele, Lionel Messi, frente a las desmedidas críticas recibidas, asegurando de forma irónica que aquellos sectores que buscaran embarrar la cancha ya pueden quedarse tranquilos porque el 10 no va a volver a vestir la albiceleste. Finalmente, el actor reflexionó sobre el significado personal que tuvo la definición del torneo por sus profundos lazos afectivos y profesionales con ambos países. Pese al malestar por el resultado y por el clima hostil alrededor del plantel, recordemos también todo lo de la campaña ante Argentina, todo eso que la verdad no carecía de sentido, Darín de alguna forma le sacó un poco el impacto al marcador al señalar que, bueno, está todo bien con estas dos naciones, él, recordemos, vive en España y de alguna forma trató de consolidar ese lazo fuerte que tiene Argentina con España.

Muy bien, amigos, quiero recordarles que nos pueden seguir en las redes sociales de nuestra magnífica radio, sí, arroba radio cero guión bajo Argentina. Nos siguen así en Instagram, también en TikTok, y también nos pueden seguir con ese usuario en YouTube. Recordarán ustedes, y si no, les comento ahora que, claro, cada vez que nosotros iniciamos una charla con algún entrevistado o algún columnista, iniciamos automáticamente la transmisión en vivo a través de nuestro canal de YouTube. Así que también está bueno que nos sigan a través de nuestro perfil de YouTube, porque eso nos ayuda a crecer muchísimo. Al 11 28 60 0071 nos puedes mandar un mensaje. Si es un mensaje de voz, mejor. ¿Por qué? Porque no podés comentar qué te gustaría a vos. Comentar, hablar, comunicar en una cadena nacional. Qué divertido sería si tuviésemos la posibilidad de hacerlo, ¿no? Bueno, fíjate si es algún secreto, algo que viene en tu vida, algo que pasó, una anécdota, no sé, lo que sea. Pero nos podés mandar ese mensajito al 11 28 60 00 71. Estás en la versión de jueves de Mañana Cero. Continuamos en vivo hasta las 12 del mediodía.

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13: La ONU alertó que el fenómeno El Niño durará hasta febrero y será muy fuerte. El fenómeno se está volviendo gigantesco ante nuestros ojos, advirtió la Organización Meteorológica Mundial. El organismo remarcó que la ciencia no da lugar a dudas. El planeta se encuentra en aguas desconocidas y esas aguas se están calentando.
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0: Vos tenés la oportunidad de comunicar algo a todo el país, ¿sí? ¿Y qué vas a decir? ¿Tenés un secreto? ¿Tenés algún dato? ¿Algo que te gustaría desarrollar? ¿El algo que sos bueno y querés comunicarlo? Bueno, por supuesto, ese es el ejercicio de esta mañana. Al 11-28-60-00-71 nos podés mandar ese mensaje de audio, simulando, por supuesto, que estás en cadena nacional, como lo que va a hacer el presidente esta noche, o también un texto sirve. Por ejemplo, buen día Radio Cero y equipo. Por la consigna, la cadena nacional diría que la Copa del Mundo fue vendida. Y ya hay sospecha, ¿no? Y que se jugará de nuevo. También que las Malvinas son argentinas y que hubiese asado gratis todos los fines de semana. Saludo Jeremías desde la Casa de Gobierno. Abrazo, hermano querido. Buenos días Radio Cero, ¿cómo andan? Muy bien. En esta oportunidad no voy a ser original. Bueno, a ver, hablaría de bandas de rock. Me parece que es poco original, eso me parece bastante original, de hecho. De películas, de libros y personas que me parecen importante que la gente conozca. Lo haría igual que el capítulo de Los Simpsons cuando Lisa va a la tele y hace lo mismo. Claro que sí, entendí ese refe, entendí. Me está partiendo un poco el corazón de que nuevas generaciones ya no estén bien con el código de Los Simpsons, ¿no? De alguna forma me está partiendo el corazón porque me empiezo a sentir viejo, ¿no? Pero no importa, no pasa nada. Mensaje de Román. Gracias, Román querido. Tenemos algunos audios, señor Gabriel Vélez. A ver, escuchémoslo.
1: Hola, Radio Cero. Hola, Gaby. Estoy escuchando el programa. Muy bueno.
0: Gracias.
1: Me haces compañía durante la mañana.
0: Qué grande.
1: Yo en cadena nacional mandaría la receta correcta del pastel de papa.
0: Bueno.
1: Con más abajo, canela.
0: Hasta el momento... coincido.
1: Así lo dejamos como un lineamiento nacional, la forma correcta de hacer el pastel.
0: Está bien, entonces voy a decir, la base firme de masa, ¿no? Hay que ver, por supuesto, a veces vieron que hay muchos celíacos, entonces hay que, bueno, ver si la masa es para todos. Hay masas que se adaptan, por supuesto, carne, papa y, bueno, empolvamos un poquito con canela. Banco, hay otra discusión, si el de papa o el de canela. Perdón, estoy hablando del de papa o el de camote. Para mí, la papa le gana en todos los terrenos, pero hay una única victoria que el camote se atribuye y es en el pastel. Escuchamos el otro audio, a ver.
2: Hola Radio Cero, buen día, Eugenia es mi nombre por este lado.
0: Hola Eugenia.
2: ¿Cómo andás? Gaby, saludos a toda la producción del otro lado.
0: Gracias Eugenia.
2: Bueno, sí, nos vamos a poner fantasiosos y voy a ser hoy la presidenta por un día y tendría que dar un comunicado nacional.
0: Claro que sí.
2: Decretaría que el sueldo mínimo vital y móvil para todo el territorio nacional sea a partir de 1.500.000 pesos.
0: Exactamente, está muy bien.
2: Bueno, creo que ese es el sueño de cualquier argentino. Bueno, un gusto escucharlos, mando un beso grande y como siempre, pasen algo de Selva Blanca, besitos.
0: Selva Blanca, que hay un rumor que quizás nos visita este sábado, ¿sí? Euja, así que estate atenta porque tu banda favorita va a estar aquí en Radio Cero. Amigos, continuamos en vivo hasta las 12 con esto llamado Mañana Cero.

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Bueno, lo tenemos esta canción, ¿no? Vamos a hablar, de hecho, no de Charlie. No vamos a hablar de Charlie. No vamos a revelar absolutamente nada de Charlie. Vamos a escuchar a Todd Rundgren, ¿sí? Que muchas veces fue apodado como un camaleón. ¿Por qué? Porque fue un genio técnico, ¿sí? De pop rock. De hecho, comenzó a jugar con un pop que se podría llegar a considerar como pop barroco, ¿no? Es ese pop un poquito más áspero, podríamos decir. Y después comienza una carrera en donde también empieza a jugar con el rock psicodélico, el progresivo y demás. La cuestión es que después pasó a ser uno de los productores más codiciados de la industria. Y a veces lo que sucede cuando alguien se encuentra detrás de las consolas es que, claro, tiene muchas canciones originales, pesadas, que han tenido un gran impacto en la industria musical, pero no sabemos bien de quién es. Entonces, si nosotros nos vamos a principios de los 2000 y escuchamos una canción de Charlie García llamada Influencia, bueno, sí, un temón de los más conocidos, de hecho, de Charlie. Sí, por supuesto. Pero en realidad no es de él, sino que cuando nos vamos a 1982 y visitamos el disco llamado The Ever Popular Tortured Artist Effect, nos encontramos con Todd Rundgren, con su canción original llamada Influenza. Escuchemos.

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19: Paro en aeropuertos. El gobierno intimó a ATE a que garantice el 75% de los servicios. El Ministerio de Capital Humano exigió al gremio cumplir con los servicios mínimos antes de la medida de fuerza, que va a alcanzar a más de 27 terminales de todo el país.
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Te invito a que participes, sí, al 11-28-60-00-71. Si tenés la posibilidad, vos, sí, de protagonizar una cadena nacional como lo que va a hacer el presidente, ¿qué te gustaría contar? ¿Qué te gustaría comunicar? Está muy bueno, ya llevamos muchos participantes, gracias por estar del otro lado. Pero podés hacer tu propuesta, sea por texto o por un mensajito de voz, al 11-28-60-00-71. Bueno, atención a los usuarios de la tarjeta SUBE, a todos los que la utilizan para viajar, porque reportaron este jueves fallas para comprar y acreditar recargas en medio de una nueva suba, de hecho, de tarifas de transporte, por lo menos en el AMBA. El problema comenzó el día miércoles y afecta principalmente la acreditación de cargas electrónicas. El pago se realiza, pero el saldo no se refleja en la tarjeta. Desde SUBE confirmaron inconvenientes técnicos y, de hecho, aseguraron que trabajan para poder normalizar el servicio. Mientras duren las fallas, lo que se recomienda es verificar el saldo antes de viajar y conservar el comprobante de la operación, por las dudas, después para poder hacer un reclamo. En estaciones sin pago con tarjeta bancaria o lo que se hace por el teléfono, lo del NFC, se puede acreditar por ventanilla o en colectivos con la funcionalidad correspondiente. Las fallas coinciden con el ajuste tarifario de septiembre. Esto, bueno, según cada zona de la Argentina, pero en algunos casos, como por ejemplo en la provincia de Mendoza, bueno, las tarifas han aumentado hasta 1.700 pesos, por ejemplo. Así que, bueno, veremos cómo va evolucionando el problemita con la carga de las subes.

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Bueno, vamos a comunicarlo porque hace un ratito estuvimos hablándolo. Bueno, finalmente ATE levantó el paro matutino en los aeropuertos a la espera de una audiencia con la Secretaría de Trabajo. El plenario del gremio decidió posponer la medida de fuerza que estaba prevista para las 9 en 27 aeropuertos del país, pero la huelga continúa para la franja de 18 a 21 horas para hoy y también para mañana. Es así que el secretario general, estamos hablando de Rodolfo Aguiar, explicó que la decisión se tomó a la espera de una audiencia urgente para poder definir los alcances de la esencialidad del servicio. ATE lo que está reclamando es que es el pago de ítems extraparitarios adeudados desde el mes de enero de 2026, la apertura de paritaria sectorial y mejores condiciones laborales en la ANAC. El gobierno había intimado a garantizar el 75% de los servicios en línea con la Ley de Modernización Laboral, que clasifica la actividad aeronáutica como un servicio esencial. Durante las franjas de paro quedan garantizados solo vuelos sanitarios, humanitarios, de traslado de órganos y oficiales. Si la audiencia no se celebra o si fracasa, el gremio va a reactivar las medidas el lunes próximo. Amigos, continuamos en vivo hasta las 12. 35 minutos han pasado de las 11 de la mañana. Estamos en versión de jueves. Para mañana viernes tenemos tenemos algo preparado, ¿eh? Atención.

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Netflix, que está a punto de sacar una nueva serie, The One About Matthew Perry. Esto es una docuserie que va a repasar la vida del actor de Friends, Matthew Perry, cuando estamos cerca de la fecha de su aniversario de muerte. Dirigida por Mario Robertson, la serie está narrada por su propia hermana, Mia Perry, y promete mostrar el lado más íntimo de Matthew, su carrera, su lucha contra las adicciones y su legado más allá del personaje que todos recordamos, Chandler Bing. Bueno, se me ha llevado mucho tiempo sentirme preparada para compartir estos recuerdos, fue lo que expresó su hermana. Esta docuserie va a incluir material inédito y también algunos testimonios de los círculos más cercanos del actor. No se confirmó aún la participación de sus compañeros de Friends y el título hace referencia a la presentación de cada capítulo de la sitcom Friends. El estreno será el 27 de octubre. Netflix, la N roja, busca acercar al público una visión un poco más completa del actor que hizo reír a millones de personas. Un homenaje a su vida y también a su legado. La serie promete ser un retrato crudo y también honesto. 46 minutos pasan de las 11 de la mañana, estamos a 15 ya de finalizar. Che, me gustó mucho lo que hicimos hoy con la propuesta de la consigna, pero en serio me gustó, estuvo muy bueno porque es ¿qué es lo que vos tenés para contar en definitiva? Más allá si tenés una cadena nacional en tu poder, ¿no? Pero al 1128-60-0071 nos llegaron muchos mensajitos. La idea es que cada vez juguemos más con esto de que nos envíen audios. No, porque en serio está bueno, nos permite jugar de otra forma, nos permite conectar desde otro punto. Así que todavía estás a tiempo. Si querés comunicar algo en cadena nacional, ¿qué dirías vos? Un secreto, una anécdota, una historia, lo que sea, lo podés hacer al 1128-60-0071. A minutos nada más de que finalice Mañana Cero y que comience el espacio de Iván Amaki con Punto de Noticias.

Yo sé que salió el cierre del programa, pero fue un error técnico nada más. Aquí estamos para despedirnos. Amigos, será hasta mañana, a partir de las 9 de la mañana. Vamos a llegar con un nuevo espacio. Son 3 horas las que compartimos todas las mañanas y la verdad que es un placer, es un gusto, me encanta estar aquí en Radio Cero. 91.1 en la ciudad de Mendoza, somos también el 107.5 en Pinamar y 98.9 en la ciudad de Mar del Plata. Gracias a todo el equipo de Mañana Cero. Estuvo Gabriel Vélez aquí presente en la operación. Martina Rojo, el productor de este espacio. Y amigos, mi nombre es Gaby Girala y será hasta mañana. Claro que sí. Radio Cero siempre presente. Los invito a que se queden con Ivana Maki. ¿Por qué? Porque llega con el noticiero de Radio Cero, punto de noticias a continuación. 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Amigos, un abrazo para todos y será hasta mañana. Chau, chau.

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Hola, hola, ¿qué tal? ¿Cómo están? Buen mediodía. Aquí listos para iniciar una vez más este punto de noticias. Hasta las 13, como siempre, vamos a estar compartiendo toda la info del día. Aquí con Eric López en los controles, ocupándose de la operación técnica del programa. Ignacio Bianchi en la producción general de la radio. NH Comunicaciones en las redes. Mi nombre es Ivana Maki. Y les cuento cuáles son los temas que vamos a estar tratando hoy aquí en Punto de Noticias. El primero de ellos tiene que ver con un paro de ATE que iba a afectar a más de 27 aeropuertos de todo el país. Bueno, finalmente pospusieron esta medida de fuerza. Javier Milei viajó a Chile para reunirse con José Antonio Kast. En un plenario de comisiones del Senado se volvió a debatir el proyecto del Superrigi, pero aún no hay acuerdo entre el oficialismo y los bloques opositores. Javier Milei hará una cadena nacional sobre el tema Malvinas, así fue anunciado por Casa Rosada luego de una reunión de gabinete. El gobierno impulsará un proyecto para privatizar rutas con exenciones impositivas. Estos son algunos de los temas que vamos a estar desarrollando en el programa de hoy. Antes de comenzar, quiero saludar, como siempre, a vos que nos estás escuchando, a nuestros oyentes, aquellos que nos sintonizan en el dial a través del 98.9 en Mar del Plata, en el 107.5 allí en Pinamar y también en Mendoza a través del 91.1. Pero además, a todos aquellos que nos escuchan por alguna de nuestras vías digitales, la web, radiocero.fm o por la app. Les recuerdo las redes para que puedan seguirnos. Estamos en Instagram, Facebook, TikTok, Radio Cero-Argentina, así nos buscan. Y también en X, @radiocero-ARG. Comenzamos entonces el programa de hoy con muy buena música.

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1: Iniciamos este punto de noticias hablando de un paro que había sido convocado por ATE en los aeropuertos de todo el país, que había comenzado con una protesta en el acceso a Aeroparque Metropolitano y obligaba a sostener al menos al 75% de las prestaciones aéreas durante las franjas afectadas. Bueno, este paro fue pospuesto hasta nuevo aviso. El coordinador nacional de ATE, ANAC, informó que el sindicato le exigió al Ministerio de Trabajo convocar a una audiencia para definir el 75% de los servicios que el gobierno plantea. La medida iba a alcanzar, como decíamos, a más de 27 aeropuertos de todo el país, pero el impacto no iba a ser uniforme, dependía de la operación de cada terminal y de las condiciones particulares de prestación de servicios de cada compañía. El reclamo gremial responde a un estancamiento en las negociaciones y al atraso salarial. Desde la organización advirtieron que la pérdida del poder adquisitivo está rozando el 40% durante la actual gestión y exigieron el pago de adicionales contemplados en paritarias, la reapertura de la discusión sectorial y el mayor financiamiento para la fiscalización y áreas operativas del servicio de salvamento y de extinción de incendios.

Continuamos en este punto de noticias. El presidente Javier Milei viajó este jueves a Chile para mantener una reunión bilateral con el mandatario trasandino José Antonio Kast. En el marco de su agenda internacional, también participa de una nueva cumbre de ultraderecha y se reunirá con una funcionaria de Donald Trump en la antesala de la cadena nacional que, recordamos, dará hoy por la noche sobre la causa Malvinas. Milei partió a las 7 de Buenos Aires con destino a Santiago de Chile. Inmediatamente después de su arribo, acudió al Centro de Eventos San Carlos de Apoquindo, donde expuso desde las 9:30 en el Foro Madrid, que es un encuentro organizado por el partido español Vox y por la Fundación Disenso. Una vez concluida su participación en el foro, la agenda de Milei continúa con una audiencia privada junto a la subsecretaria de Estado para la Diplomacia Pública de los Estados Unidos, Sarah Rogers, quien también participa en esta cumbre de derecha. La funcionaria del gobierno de Donald Trump argumentó que su presencia en el foro responde a la importancia que tiene para Estados Unidos colaborar con los gobiernos de Kast y de Milei, a los que denominó como las prioridades estadounidenses para el hemisferio occidental.

atrás la música, volvemos a concentrarnos en la información de hoy. Los aliados le vuelven a complicar el panorama a La Libertad Avanza en el Senado. En un plenario de comisiones este miércoles, el oficialismo pasó a la firma del dictamen del Super Rigi, pero los avales para llevarlo al recinto no están garantizados. Un par de horas antes del plenario de comisiones, el PRO le propuso nuevas condiciones a la jefa del Bloque Libertario, Patricia Bullrich, para acompañarlo. Otros legisladores, en cambio, directamente pegaron el faltazo. En la previa al debate por el Super Rigi se celebró otro plenario para avanzar con la firma del dictamen del Régimen de Incentivo para Inversiones Relevantes, el RIR. Ayer estuvimos hablando de este tema. Se trata de una iniciativa que tiene como principal impulsor al jefe del bloque de la UCR, Eduardo Bisci. La iniciativa busca ocupar el vacío que quedó entre el RIGI, Super RIGI y el RIMI, orientado en este caso a inversiones de menor escala. El asunto es que como el PJ tampoco acompaña el texto, al menos como está redactado, Bisci pidió pasar a un cuarto intermedio. Por lo tanto, el avance del régimen de incentivo para las inversiones relevantes se pospuso hasta nuevo aviso.

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Continuamos aquí en este punto de noticias, continuamos con más información. El presidente Javier Milei anunciaría este jueves por cadena nacional el envío al Congreso de un proyecto de ley para sancionar a empresas que desarrollen actividades en las Islas Malvinas sin autorización de la Argentina, según confiaron fuentes cercanas al gobierno. La iniciativa estaría vinculada con el avance del proyecto petrolero offshore Sea Lion, impulsado por la británica Rockhopper Exploration y la israelí Navitas Petroleum, que prevé la explotación de hidrocarburos en aguas próximas al archipiélago. El desarrollo del proyecto volvió a poner el foco sobre las actividades económicas en las islas. La propuesta contemplaría sanciones para empresas de Argentina que brinden apoyo logístico o servicios a compañías que desarrollen actividades en las islas sin autorización del Estado argentino.

Seguimos aquí en este punto de noticias. El ministro de Economía, Luis Caputo, anunció este miércoles que impulsará un proyecto para privatizar las rutas nacionales bajo un esquema de inversiones que quedarían exentas de impuestos nacionales, provinciales y municipales. Se trata de una iniciativa que enviará al Congreso y que deberá contar con el apoyo de los gobernadores. Si bien en un principio el ministro habló de 5.000 kilómetros de rutas, luego aclaró que serán 6.000 y además se mostró confiado en contar con el apoyo de los gobernadores para las exenciones. Ellos coinciden en que la inversión en rutas e infraestructura es fundamental, aseguró el titular del Palacio de Hacienda durante el evento Vientos de Cambio, organizado por la Fundación Libertad y Progreso. El anuncio llega luego de fuertes críticas por el estado de las rutas y también por la retención de los recursos del impuesto a los combustibles líquidos. Por ley, el 28,5% de lo recaudado debe destinarse al mantenimiento de la infraestructura del transporte nacional, mientras que el 14,25% debería dirigirse a la red vial. Un informe del Instituto Argentina Grande advirtió que lo que el gobierno no gastó del impuesto a los combustibles equivale al mantenimiento de 9.148 kilómetros de la red vial nacional. El estudio sostiene que el impuesto a los combustibles pasó de representar el 8,9% del precio de la nafta súper en el surtidor en noviembre de 2023 al 18,6% en julio de 2026, pero que esos recursos no se destinan a las partidas específicas previstas.

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De esta manera llegamos al final de otro punto de noticias. Gracias por haberse quedado del otro lado informándose con nosotros. Gracias a vos que nos estás sintonizando en el 98.9 en Mar del Plata. También a vos que nos escuchás a través del 107.5 en Pinamar y a vos en el 91.1 en Mendoza. Pero también a cada uno de ustedes que nos escucha por alguno de los canales digitales que tenemos, la web, radiocero.fm o por la app. Nos vamos, pero los vamos a dejar en excelente compañía. Agostina Cacabari, con Generación Cero, con todo su equipo, llega en instantes nada más para comenzar a compartir y a disfrutar la tarde con todos ustedes. Nosotros nos despedimos, pero nos encontramos mañana, viernes, último día de esta semana, para compartir nuevamente otro resumen de información en otro punto de noticias. Será hasta mañana. Tengan ustedes muy buenas tardes. Chao.

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10: Muy buenas tardes, amigas y amigos, ¿cómo están? ¿Cómo andan? Bienvenidos, bienvenidas a este espacio que hemos decidido llamar Generación Cero. Jueves 3 de septiembre, a nada, a pasitos nada más de la primavera. Y hoy es jueves 3 de septiembre, 3 de septiembre es una fecha que a mí me pone muy contenta y muy feliz, porque dos personas que yo amo con todo mi corazón cumplen años y me voy a poner cariñosa. Feliz cumpleaños Martina Rojo en la producción de este programa, es cumpleañero el día de la fecha. Y feliz cumpleaños a mi abuela que está cumpliendo 105 años. ¿Quién llega a los 105? ¿Quién da más? ¿Quién da más? Mándenos un mensaje al 1128-600-0071. ¿Tienen abuelos más longevos? ¿Tienen ganas de vivir hasta los 105? Porque mi abuela parece que sí. Gente, dicho estos saluditos, vamos a arrancar este programa. Hasta las 16 vamos a estar en vivo, así que quédense por ahí. Hoy también vamos a tener la visita médica, así que por favor quédense atentos porque vamos a estar charlando sobre la salud del sueño. Cosa que creo que a todos en esta etapa nos afecta bastante porque ¿hace cuánto que no dormís 8 horas? ¿Hace cuánto que no dormís profundamente? Seguro hace un montón. Mi nombre es Agostina Cacavari, ya dije que el cumpleañero es el productor, Martina Rojo, Marto Núñez el encargado de las cámaras, que acá está calibrando todo de una manera muy precisa, Eric López en la operación, quien permite que se escuche todo divino y precioso, Ignacio Bianchi es el productor general aquí de la casa, gracias NH Comunicaciones, porque nuestras redes se ven divinas, nos siguen de paso, Instagram Radio Cero-Argentina, Twitter o X Radio Cero-Arg. Aprovechamos a saludar a Mendoza, que nos escucha en el 91.1, Mar del Plata 98.9 y Pinamar 107.5. Gente, pasen, pónganse cómodos, arrancamos este jueves acá en Generación Cero. Bienvenidos y bienvenidas.

Estas son las tendencias de Twitter del día de hoy, señoras y señores. En el puesto número 3 la tenemos a Narda Lépez. ¿Por qué? Por los comentarios que ha dicho sobre la ley de etiquetado frontal. En una entrevista que le realizaron en Infobae, a Narda le preguntaron qué opinaba de la situación sobre el debate que se está haciendo de parte del gobierno con el tema de la ley de etiquetados, a lo que Narda respondió: no hay ningún debate que hacer, esto se sabía, es una excelentísima ley la que nosotros hemos propuesto, pero siempre van a aparecer modificaciones. En el puesto número 2 tenemos al Rayo McQueen. ¿Por qué? Por la celebración de los 20 años de Cars, este gran peliculón de Disney, y por esta conmemoración en el Italian GP de la Fórmula 1, celebraron este aniversario en el Pirelli Gran Premio d'Italia del 2026. El Rayo McQueen hará una aparición especial que va a incluir una vuelta en su honor. Hay un auto muy realista que muestra cómo va estar el Rayo McQueen dando vueltas por Italia. Y en el puesto número 1, si esta mañana fuiste a cargar la sube, si tuviste algún problema y no lo pudiste hacer, bueno, han informado que hay demoras en la acreditación de cargas electrónicas. Los equipos técnicos se encuentran trabajando para normalizar el servicio a la brevedad. Esto fue como una consecuencia de inconvenientes ajenos a sube vinculados con el proveedor de los servicios de telecomunicaciones. Estas fueron las tendencias, las cositas que más han resonado en Twitter el día de hoy.

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Bien, amigo, continuamos por acá porque Relación Cero, riéndonos, porque estamos hablando de cuestiones de Harry Potter. Es de público conocimiento que el 25 de diciembre de este año no solamente es Navidad, sino que es el estreno mundial de la serie de Harry Potter. Serie que no para de seguir trayendo controversias para todos, para los que les gusta Harry Potter, para los que no les gusta y demás. HBO Max, que es la plataforma por donde se va a reproducir, por donde se va a poder ver esta serie, presentó durante el evento Back to Hogwarts el rediseño de los emblemas de las cuatro casas de la Escuela de Magia. Y ahí me lo tomo personal. ¿Por qué me tenés que rediseñar los escudos de las casas? Harry Potter es una historia que uno ya conoce hace mucho tiempo. Seguramente del otro lado haya gente joven que capaz recién ahora se está empezando a introducir en el mundillo de este mago. Pero uno ya se acostumbró, ya sabemos cómo son los escudos. Ya me cambiaste varios personajes, te lo podemos perdonar. Una de las grandes controversias fue que Snape, el villano, entre comillas, de esta historia, en esta serie va a ser interpretado por un actor afrodescendiente, y por supuesto a la gente esto mucho no le gustó porque estábamos acostumbrados a otro Snape. Pero bueno, lo acepto. Ahora, ¿por qué me tenés que cambiar los escudos? Estos nuevos escudos tienen un estilo minimalista y se centran en los animales representativos de cada casa, sin los elementos de los escudos que había en las películas. El cambio más significativo es el de Ravenclaw. Por primera vez, el escudo muestra un águila en lugar de un cuervo. En inglés, Raven significa cuervo, por eso las películas usaron este animal. Pero en los libros de J.K. Rowling, el emblema de esta casa siempre tuvo un águila, y además la serie recupera los colores originales de esa casa. Ravenclaw, que es una de las casas menos populares dentro del mundillo de Harry Potter, siempre fue azul y dorado, ahora va a ser azul y plateado. Haciendo un repaso rápido, por si no tenés idea del mundo de Harry Potter, las casas son como los equipos a donde van a ir a parar todos los alumnos de esta escuela. Tenemos a Gryffindor, Slytherin, Hufflepuff y Ravenclaw. Todos los anteriores mantienen los animales y por supuesto que también mantienen un poco su color, ¿no? Con un diseño distinto, pero los fanáticos por lo menos nos vamos a quedar un poco relacionados con el color original de cada casa. Harry Potter, se viene esta serie, se estrena el 25 de diciembre en HBO Max y no para de traer controversias. ¿Vos qué opinás?

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1: Bien, amigos y amigas, continuamos por acá por Generación Cero. Por supuesto, una de las cosas más movilizantes de estos días ha sido la despedida de Messi de la selección, pero bueno... algo que también hablaba con amigos y con familiares, uno se pone triste y demás, pero no es que Messi desapareció, no es que Messi se ha pasado a otro plano, no, para nada. Realmente duele porque hay una generación completa que no conoce a la selección sin Messi, esa es una realidad. Hay gente de 20 y pico que conoce la selección, con Messi incluido, nunca en la vida vio otra formación, pero Messi va a seguir haciendo cuestiones. En relación a esto, el gobernador de Santa Fe dijo que hay posibilidades de que Messi juegue el Newell's. Maximiliano Puyaro, gobernador de Santa Fe, se mostró entusiasmadísimo con la posibilidad de que Messi vuelva a Rosario para poder jugar en el club donde él se formó. Lo dijo en una entrevista con Cadena 3, un día después de que el jugador anunciara el retiro de la selección argentina. Lo que afirmó Puyaro fue: estoy muy entusiasmado con que pueda venir Messi a jugar al menos un tiempito a Rosario. Creo que hay una posibilidad de que el mejor del mundo venga. El público que estuvo una vez hablando con él, y yo vi algún entusiasmo, ganas. Messi ama Rosario, se siente muy rosarino. Estas son palabras de Puyaro, con un anhelo y con unas ganas terribles. Hay que ver realmente qué opina Messi al respecto. Puyaro aclaró que cualquier gestión que se haga será por ciudad, no por un club, y también recordó que el padre de Messi había mostrado interés en la posibilidad en algún momento. No precisó plazos, ni confirmaciones, ni ningún tipo de negociaciones formales en curso, así que mientras tanto dejen a Messi descansar un poquito tranquilo y más adelante veremos si viene, va a jugar a Newell's o no.

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0: Bien, amigos, continuamos por aquí por Generación Cero y estamos en este jueves contentos porque primero y principal hemos prendido stream. Ya les hemos comentado que algunas veces nos hacemos los jóvenes y queremos ayornarnos, entonces prendemos el stream en nuestro canal de YouTube. Si nos estás escuchando por el dial, quédate ahí, no hay problema, nos podés escuchar. Y si estás por tu casa o en la oficina y tenés un ratito, búscanos como Radio Cero con Z, Radio Cero en YouTube y nos vas a poder ver. Digo nos porque no estoy sola, claro que no. Estoy acompañada de la doctora Celia Darayo.
1: Exactamente.
0: Mirá qué Celia bien Darayo. Que lo he dicho. Celia Darayo, que nos ha venido a visitar de parte de Neuromed. ¿Neuromed? ¿Estoy en lo
1: Neuromed.
0: Correcto?
1: Neuromed. Exactamente.
0: Con Celia vamos a hablar un poco de su especialización, de lo que se dedica a Celia, que es la salud del sueño, medicina del sueño.
1: Exactamente, medicina del sueño, desde hace más de 25 años.
0: Hace más de 25 años que estás con esto. ¿Qué es la medicina del sueño, Celia, para todos aquellos que capaz no lo habían escuchado nunca?
1: Bueno, la historia de la medicina del sueño es bastante reciente, de hecho. Uh-huh. Porque siempre la medicina se ocupó de los dos tercios del tiempo que estamos despiertos. Y el tercio en que dormimos era bastante ignorado. Uh-huh. Y hace muchos años, de manera simultánea, como suele ocurrir con los grandes descubrimientos, un grupo en Montpellier y otro grupo en Stanford, que hacían electrofisiología y estudiaban el cerebro, uh-huh, de golpe empezaron a prolongar los registros de electroencefalografía. Uh-huh. Siempre se hacía observación, antes la ciencia era mirar, sí, y primero observar y ver qué pasaba. Y cuando empezaron a prolongar, que antes se pensaba, bueno, la gente que se duerme entra como en un coma, pero si lo sacudo se despierta, una cosa así.
0: Claro, como registro, a lo criollo era eso.
1: Y el registro era parecido a como una cosa muy profunda, como un enlentecimiento cerebral, pero uh-huh, que se podía revertir. Y de golpe, cuando extendieron un poco más de tiempo, las personas que estaban estudiando entraron en sueño REM y se dieron cuenta que el electroencefalograma cambiaba de golpe. Parecía como que estaba despierto, pero en realidad seguía durmiendo. Y empezaba a hacer algunas cosas extrañas, como mover los ojos o hacer sacudidas. Y entonces ahí empezaron las primeras preguntas.
0: Claro.
1: ¿Qué pasa? ¿Qué es esto? Y empezó la investigación. De esto hará unos 70 años. Es bastante reciente.
0: Claro, por eso bastante, te digo. Bastante poco.
1: Y a partir de ahí, en estos dos centros que fueron los iniciales del desarrollo de la medicina del sueño, uh-huh, empezó el crecimiento y la especialidad. Bueno, se ocupa de estudiar todo lo que pasa en el tiempo, el tercio de nuestra vida que estamos durmiendo, y que tiene un muchísimo impacto en cómo nos encontramos de día, pero también en nuestra salud general. Y de eso se encarga la medicina del sueño, no, digamos.
0: Por supuesto que tiene mucho que ver con nuestra salud en general. Algo muy importante es tener un buen descanso, ¿no?
1: Claro.
0: Cuando pienso en medicina del sueño, ahora que me lo has aclarado un montón, lo primero que a mí se me viene a la cabeza es la palabra insomnio, ¿no?
1: Sí.
0: Que creo que debe ser tan solo una de las posibles causas por la cual quizás alguien puede acercarse. Que
1: claro,
0: estudian ustedes,
1: claro.
0: Y además una de las posibles causas por la cual una persona puede decir, che, tengo que ir a ver a un médico del sueño o tengo que ir a ver a un especialista. Entonces, tengo dos preguntas para acá en la cabeza que se me vienen ahora. Primero, ¿cuáles son las causas más comunes o quizás las más extrañas por las cuales la gente tiene que ir a un médico del sueño? ¿Por qué llegan hacia ustedes?
1: Exacto.
0: Y después, por el lado del insomnio, esto de cómo nos afecta ese insomnio a nosotros. Sí, ¿qué es insomnio? ¿Es no dormir en toda la noche? ¿Es dormir 4 horas, 2?
1: Bien.
0: Te dejo para
1: vamos
0: que
1: a empezar.
0: Desarrolle.
1: Mira, con respecto a la medicina del sueño, hay una clasificación internacional que tiene agendadas más de 100 patologías, así que es compleja la especialidad, sí, y realmente requiere mucho conocimiento clínico y de evaluación de los estudios de sueño. Uh-huh. El insomnio es un grupo de las patologías del sueño dentro de las 8 grandes categorías en que nosotros clasificamos a los pacientes. Cuando hablamos de insomnio, cuando a una persona le cuesta dormirse o se despierta durante la noche y no puede volver a dormirse, pero que esto impacta en su funcionamiento diurno.
0: Uh-huh.
1: Y además, hablamos de insomnio crónico cuando esto se repite más de 3 veces por semana, más de 3 meses, y por supuesto esto hace que la vida no sea nada sencilla para una persona que tiene insomnio. El impacto más importante es en el funcionamiento de su vida cotidiana, el cansancio, la concentración, la sensación de que no puede rendir lo que pudiera rendir habitualmente. Y por supuesto, a la larga genera problemas. Lo más asociado con el insomnio es, a la larga, si no se trata, problemas psicoemocionales, ansiedad, depresión, etcétera. No, eso sería como lo más importante.
0: Sí.
1: El insomnio, cuando yo empecé a trabajar hace más de 20 años, la verdad era una consulta rara. Esa es la verdad. Estaba bastante, digamos, reservada a las mujeres a partir de la menopausia. Mira. Y a los adultos mayores, que era muy frecuente. Entonces era siempre lo que hablaba. Era raro que un joven o una persona joven consultara por un insomnio, y generalmente cuando era una persona joven, la mayoría de las veces era porque tenía una enfermedad psiquiátrica. Hablemos de una depresión profunda, un trastorno de ansiedad severo, o sea, había que ir rápidamente a tratar lo psiquiátrico. La realidad es que de la pandemia vemos muchísimo insomnio funcional a todas las edades.
0: Sí.
1: ¿A qué le echamos la culpa? Bueno, yo creo que una de las responsables son las pantallas.
0: Sí, completamente.
1: Son las pantallas. Fue lo que nos cambió en la pandemia, la exposición a las pantallas a todas las edades. Por eso hoy estamos viendo hasta en niños problemas de insomnio.
0: Completamente.
1: Nos desregula absolutamente todo el mecanismo natural del sueño, la exposición a estas pantallas. También cambió la iluminación en las casas con los LED. Parece que fuera de día a la noche, entonces tampoco hay registro del día, de la noche, que es la base para que el sueño se empiece a organizar. Entonces, eso es lo que vemos. Y además, creo que también esta exposición a las pantallas, esta pérdida de la regulación de este eje tan importante, nos está impactando mucho en otro eje, que es el eje del estrés. Y ahora que lo podemos medir, eso es lo que vemos mucho. Yo mido cortisol y todas las hormonas relacionadas con el estrés, y es impresionante los valores altísimos que encuentro. Por ahí que la gente ni siquiera registra.
0: No.
1: Entonces, por supuesto que una persona con un cortisol muy elevado le va a costar muchísimo dormirse o mantener el sueño, aunque tenga su vida bien, aunque no esté mal, pero bueno. Hay un montón de cuestiones que son las que abordamos primero y que no necesariamente son farmacológicas.
0: Claro,
1: ¿no?
0: Como que de un tiempo a esta parte se empezó a ver, porque vos me decís que hace unos años atrás era muy raro, era raro escuchar Cali Minera con insomnio, cierta cantidad de gente nada más. Hoy por hoy creo que una gran parte de la población tiene esto de estoy durmiendo mal, no puedo dormir. Por supuesto, sí, yo lo de la pantalla y te pongo la firma, creo, no soy profesional de la salud, pero digo, no soltamos los teléfonos, dormimos con el teléfono al lado. El teléfono un poco termina siendo
1: también
0: nuestra alarma.
1: Entonces,
0: eso afecta. Me llamó mucho la atención esto que dijiste de las iluminaciones de las casas.
1: Sí.
0: Porque hay una... No es una teoría, es una realidad, pero esto que se dice mucho de que nuestro organismo, nuestro cuerpo humano, a la noche se tiene que apagar la luz y tenemos que ir a dormir porque entendemos que, listo, se termina el día. La iluminación dentro de la casa, si yo tengo mucha luz a las 10 de la noche, ¿eso me afecta?
1: Por supuesto, sobre todo lo que ha cambiado, que es otro de los avances en que la tecnología nos vino a complicar la vida, es la iluminación LED, que es muy intensa. Muy intensa. Entonces, está bárbaro llegar a la noche y estar a la casa y estar como si fuera de día. Pero en realidad nunca el cerebro se informa de que ya es de noche. Entonces, ¿qué recomiendo? Bueno, por lo menos tomen iluminación indirecta, una lámpara, o dimericen a lo mínimo. El cerebro tiene que informarse de que es de noche. No puede estar siguiendo como que sigue siendo de día. No puede empezar a preparar el sueño. Y la preparación empieza cuando es de noche.
0: Claro.
1: Cuando el cerebro se informa que llegó la noche. Y de hecho, uno de los tratamientos que hoy se usan para las personas que sí o sí tienen que seguir, por ejemplo, trabajando en una pantalla, nos pasa, ¿no?
0: Sí,
1: hay unos anteojos que tienen un filtro, que tienen un filtro de color rojo, que es como si fuera la luz del fuego. Uh-huh. ¿Entendés? Lo que era ancestral, ¿no?
0: Qué locura.
1: Cuando no había luz, iluminación artificial, bueno, ¿cómo se alumbraba? Con el fuego, pero no es la misma luz.
0: No, no es
1: esta. Es una luz roja. Uh-huh. Entonces, esos anteojos, a veces, para seguir trabajando, de alguna manera, le dan al cerebro la información que necesita tempranamente y ayuda a que esto no impacte tanto. Pero lo mejor es en la casa tener ese, cuando uno llega a la casa y ya es de noche, bajar, hacer iluminación indirecta, dimerizar,
0: claro,
1: poner lámparas no tan intensas, uh-huh, no es necesario. Eso ayuda a bajar también.
0: En relación a esto de que, bueno, a la noche empezar a bajar un poco, hay una cuestión en relación a nuestro uso horario como argentinos, sí, del arranque del día. Porque digo, así como estamos diciendo que si al cerebro le empezamos a informar bajo el sol, listo, vamos a dormir, para levantarnos sería... El sol ha salido, ¿no?
1: Claro,
0: para poder arrancar.
1: Exactamente.
0: Acá en Argentina, la verdad que arrancamos, por lo menos en invierno, en verano empieza capaz a aclarar un poco más temprano, pero arrancamos, sí, tipo 6 de la mañana, 6 y media, aprox, y sí, a de noche.
1: Sí, esto, y acá en Mendoza hasta las 8 o 9 no es de día, ¿no?
0: Exacto, a las 9 de la mañana recién está saliendo el sol. Eso... ¿Nos afecta también? ¿No nos afecta? ¿Qué pasa con este uso horario que tenemos nosotros?
1: A ver, siempre lo ideal para la biología es estar alineado con la Tierra, ¿no? Con los planetas, con el planeta, con el giro de la Tierra y todo. Así es como nos adaptamos.
0: Claro.
1: O sea, nuestra biología se adaptó a este planeta. Y cuando nosotros hacemos esos cambios, hay algunas personas a las que les cuesta mucho más, ¿no? Porque no somos todos iguales. Ese es otro tema que desde la medicina del sueño insistimos mucho. No es que todos estamos bien para funcionar en el horario de oficina, sino que hay gente que es más matutina, hay gente que es más vespertina. A los vespertinos les cuesta mucho dormirse temprano y por ende les cuesta mucho madrugar.
0: Claro.
1: Y a los que son muy matutinos les cuesta mucho...
0: La noche, claro.
1: O sea, les cuesta alargar la noche, como que no se prenden en ninguna joda, diría yo.
0: Son aburridísimos.
1: Las fiestas no quieren ir, se duermen, se van a dormir temprano, pero a las 5 o 6 de la mañana están
0: regios
1: y arriba. Y la verdad es que el 30% aproximadamente de la población es matutino, el 30% es vespertino, y el resto, 40%, estamos en el medio, que podemos ir de un lado para otro. A esas personas es a las que les cuesta más alinearse.
0: Sí.
1: Y en realidad... Desde la medicina del sueño, si algo insistimos, es que esta preferencia circadiana, que es genética, uno no puede ir en contra de los genes, puede ayudarlos, pero no puede cambiarlos. Entonces, ¿cuántas cosas influyen? Porque una persona que es vespertina, si tiene, la citan para hacer un test cognitivo de memoria a las 7 de la mañana, no le va a ir bien. Y si la citas a las 10, le va a ir mucho mejor. Y si la citas a la tarde, le va a ir mejor. Y al revés, a una persona que es muy matutina, si tiene que hacer el mismo test o el mismo esfuerzo o algo a las 9, 10 de la noche, no va a poder.
0: Claro.
1: No le va a salir igual. Son cuestiones de funcionamiento. Entonces... Por supuesto que esto influye mucho y que hay gente a la que le debe costar un montón este cambio.
0: Claro, mirá qué loco esto de tener en cuenta estos contextos, ¿no?
1: Exacto.
0: Porque a veces, digo, en el sistema nos manejamos así, tenemos, claro, que arrancar a las 7 de la mañana, si uno consigue un trabajo y que pases una persona vespertina, a la mañana te vas a tener que levantar, porque
1: sí,
0: no te va a quedar otra. Pero capaz no funcionamos tanto a la mañana.
1: No, hasta las 10 de la mañana no se despiertan, yo siempre le digo.
0: Claro,
1: ¿no? Vos llegás a las 7 y te la pasás cafeteando y sin avanzar hasta las 10 de la mañana.
0: Y sí.
1: En las 10 de la mañana, de golpe, ahí podés empezar. Entonces, estuviste 2 horas perdiendo el tiempo, digamos, más o menos
0: más
1: así.
0: Más o menos perdiendo el tiempo, pero bueno,
1: pero
0: despertándome. Bueno, miren, para mañana que tengo que venir temprano, la doctora me ha dicho que yo a las 10 recién puedo arrancar, les aviso. Celi, van llegando mensajes, nos escribe Celeste desde Pinamar preguntando.
1: Ay, Pinamar.
0: Sí, nosotros salimos en Pinamar, Mendoza y Mar del Plata, para
1: qué
0: que
1: lindo
0: sepas. Pregunta para la doctora, ¿qué hábitos diarios sabotean nuestro descanso y cómo influye tomar mate hasta tarde o en grandes cantidades? Me interesa me sumo a esa pregunta.
1: Sí, bueno, todo lo que sea estimulante, café, mate, té, chocolate, bebidas cola, si una persona tiene un sueño sensible, lo mejor es a partir de las 2, 3 de la tarde cortar. Por suerte café hay reemplazo, puede tomar café descafeinado, si le gusta mucho el café. El mate, lo que yo les recomiendo a los pacientes, si es que tienen mucho, que les gusta mucho el mate, es a partir del mediodía no cambiar la yerba. Entonces se lava. Si querés el mate como compañía, ya no estás tomando.
0: Pero es un asco, Celi. Bueno,
1: porque lamentablemente no hay reemplazo. Para el té hay también, sí. Están las hierbas, el rooibos, que uh-huh. también es muy parecido al té y uno lo puede reemplazar y no tiene cafeína. Bien. Pero influye mucho. Y muchas veces, lo primero a veces que le digo a un paciente que tiene un sueño fragmentado, si toma mucho mate y mucho café, es. Sí. Cortá con eso y rápidamente ya mejora bastante el sueño, más allá de que puede haber otros factores. Mm. Influye muchísimo. Después, ¿qué otras cosas influyen? La actividad física de entrenamiento, sí. muy tardía, esa muy vespertina.
0: Puede que no pueda dormir después,
1: claro,
0: de eso.
1: Claro, porque es como muy activadora. Aumenta la temperatura central de nuestro cuerpo, que es la que uno se toma cuando tiene fiebre, que no es uh-huh. Entonces, no es que uno va a tener fiebre porque entrena, no, pero el cerebro está más caliente, unos pequeñas décimas de grado un poquito más caliente, y realmente para dormir. Cuando uno tiene sueño, ¿qué siente? Lo primero que siente es frío.
0: Frío. Bueno. Sí, te empezás a acurrucar en el sillón.
1: Claro, nada, de golpe viene el frío. Es que porque ya uno se está bajando la temperatura corporal y es el primer indicio de que está llegando el sueño. Uh-huh. Entonces, la actividad física nos activa mucho, ir a bailar, las luces, todo eso. Por eso uno a veces cuando va a bailar, baila, está entusiasmado.
0: Sí, estás arriba. Claro, sí, no pasa nada. Realmente, uno cuando empieza a moverse a la noche, sí, obvio, te empezás a despertar.
1: Me dice, ay, fui a bailar y después llego y no me puedo dormir. Y lógico, esperar, relájate un poquito, bajar las luces. Uh-huh. Va a tardar, el sueño se tiene que volver a preparar después de tanta excitación.
0: Claro,
1: bueno, supuesto. Exactamente lo mismo pasa con una actividad física de entrenamiento intensa. Al que es sensible, hay gente que no le pasa nada, que entrena y va y se duerme.
0: Claro.
1: Pero bueno, la realidad es que son las cosas que tenemos que llamar la atención. Sí, ya. Uno puede salir a caminar, hacer una relajación, una elongación, todas esas cosas ayudan a mejorar. Por supuesto, la respiración también.
0: Uh-huh. Empezar a relajar, a bajar.
1: Claro. Después, comer. Lo ideal es que la cena sea liviana y que, por favor, cada vez más lejos de la hora de dormir.
0: Claro, eso te iba a preguntar, horarios. Claro. ¿Tenemos horarios límite? Digo, no sé, a las 7 de la tarde, que sea el último entrenamiento, y a las 8 cenás.
1: Sí, exacto. Si uno va a entrenar, lo ideal sería esa hora. Y a veces yo lo que les digo a los pacientes, que coman algo antes de entrenar y después coman algo muy liviano cuando vuelven.
0: Bien.
1: A veces es una buena. Porque si después tienen que volver, cocinar, terminan cenando tarde, ya es todo un lío. Entonces digo, bueno, fíjate si puedes cenar temprano, si por ahí tenés que ir a entrenar a las 8 de la noche. Hace una cena temprano que te permita entrenar y después cuando volvés comes algo proteico y nada más. No sé, una cosa simple, pero no que te tengas que preparar. Una comida.
0: Porque también eso va a influir en no poder dormir.
1: Claro, exactamente. Cada vez más, desde el punto de vista del metabolismo, un tema que a nosotros los argentinos nos cuesta mucho, se intenta que la última comida sea muy cerca de que cayó el sol.
0: Bien.
1: ¿Por qué? Porque, otra vez lo mismo, ni bien cae el sol, cambia el metabolismo y entra en ahorro. Okay. Entonces, ya el cuerpo a la noche no tiene por qué estar activo, ya cambia la señalización y entonces todo lo que uno come va más a ahorro, va más a grasa, va más a depósito, va más a aumentar el azúcar. Entonces, lo mejor es que sea lo más liviana posible la cena, no pasa nada. Y además, lo más importante es aprovechar ese ayuno nocturno, que sea por lo menos de 12 horas, de ser posible un poquito más, pero por lo menos de 12 horas, porque cada vez más al ayuno, a tener un hábito de ayuno, está relacionado con mejor salud, mejor longevidad, tener recursos, por ejemplo, para funcionar no solo siempre con azúcar y comiendo cada rato, sino poder usar otros recursos, que son los cuerpos cetónicos. es como, como dice una profesora siempre, tenemos que aprender a ser híbridos, como los autos ahora. Andar a nafta, pero también electricidad. De las dos maneras. Y saber que no pasa nada. En realidad estamos preparados, pero nos hemos desentrenado. Nuestro metabolismo puede funcionar en ayuno muy bien. Para algo guardamos reservas.
0: Claro, para poder enfrentar ese ayuno.
1: Exactamente.
0: Que creo que de a poco ha ido volviendo con esto del ayuno intermitente, etcétera. Como personas que lo empiezan a practicar. Que hace unos años atrás era un loco.
1: Era una locura.
0: Claro, una locura total.
1: Sí, exactamente.
0: Celi, siguen llegando preguntas. Felipe, desde Guaymallén, pregunta, ¿qué piensa la doctora de la automedicación para dormir? Viste que está un poco medio naturalizado, de mala manera, no hay que hacerlo, pero más de uno ha sido como, no puedo dormir, le pregunto a una amiga, si no tiene un clona, si no tiene un cuartito, y eso está mal.
1: Sí, aparte agarran lo de la abuela, lo de la madre,
0: lo que venga.
1: La más utilizada, las más utilizadas que son las benzodiazepinas, clonazepam, alprazolam, que son las que de alto consumo, justamente no sirven para el sueño.
0: Mira.
1: No son hipnóticos, son relajantes, pueden tener un efecto inicial una vez que uno las prueba, pero a medida que uno las usa de manera crónica, el efecto sobre el sueño va a desaparecer. Y realmente cada vez más que uno va aumentando la dosis, es cada vez peor el sueño. Funciona una semana y otra vez vuelve el insomnio. Entonces, por supuesto que automedicación no. Yo siempre digo, es terrible en nuestro consultorio, que no le pasa a otras especialidades. Si uno va al cardiólogo, en la sala de espera, a los pacientes no se les ocurre cambiarse el antihipertensivo, pero en nuestra sala de espera los pacientes charlan y dicen, ay, a mí me dio esto que me funcionó. Entonces entra y dice, a ella le funcionó esto, ¿por qué no me lo da? Y digo, porque no es lo mismo.
0: Qué
1: todo.
0: Qué terrible, se hace un trueque ahí en la sala de espera de fármacos.
1: Los comentarios. Entonces digo, no es lo mismo, no es lo mismo. Esto tiene todo un proceso. Un diagnóstico es individual para cada uno. Y ahora con los suplementos estoy viendo horrores, porque todo el mundo escucha y agarra que el magnesio, que esto, que el otro, se lo compra por ahí sin dosis, excesos. Y entonces no son malos, pero a veces hay también como un abuso.
0: Totalmente.
1: Hay un abuso de los suplementos, que no están controladas las dosis, que tienen excipientes, que de todo eso se tiene que hacer cargo el hígado, pobre, que toma uno, otro, y el pobre hígado llega un momento que dice, a ver, ¿qué más? Además de la comida y todo lo demás. Entonces, lo mejor incluso en eso es que sea guiado por un profesional, porque muchas veces yo es lo primero que hago, bueno, deja todo. Todo, no los fármacos que tienen su mecanismo de suspensión, que no es de un día para otro. Pero los suplementos, déjalos y veamos qué es lo que precisás.
0: ¿Qué pasa?
1: No es que es necesario todo.
0: Eso es importantísimo, Celi. Y la verdad que tengo un montón de preguntas yo más todavía, pero desde producción acá me dicen, ya anda cerrando, tiempo es tirano. Bueno. Esto, profesional de la salud siempre. Acá acaban de conocer una.
1: Sí.
0: Médica del sueño. Celi, gracias. ¿Algo más que quieras decir? ¿Alguna recomendación? ¿Algún tip de rutina de sueño rápido como para que pueda quedar?
1: No, bueno, cualquier cosita, por favor, no dejen de consultar. Eso es lo más importante. Hay que hacer un abordaje diagnóstico para el insomnio, que es de lo único que hemos hablado de todo.
0: De todo,
1: que nos dio el tiempo.
0: No ha dado el tiempo.
1: Exacto. Es de lo único que... lo más importante es consultar, ¿no? Es tan sencillo. Hay muchas cosas que influyen. Hay mucha gente que viene echándole la culpa al sueño de fatiga y de cómo se siente durante el día, y en realidad es un tema clínico. Encontramos muchas deficiencias de vitaminas, de vitamina D, muchos problemas que en realidad son la causa de la fatiga, y el sueño no tiene nada que ver. Entonces, de eso también nos ocupamos en Medicina del Sueño.
0: Eso me interesa muchísimo, Celi. Gracias por esta visita. Esperamos volver a tenerte en algún momento, por favor.
1: Esperemos que sí.
0: Porque les comentamos, vamos a estar teniendo diversas charlas con la gente querida de Neuromed, que ojalá Celi vuelva, porque tenemos un montón de cosas para charlar. Yo sobre todo, mira, a mí me ha sacado un par de dudas, pero tengo un sueño terrible, Celia. Muchas gracias por esta comunicación. Amigos, amigas, nosotros todavía nos queda un ratito más de programa en vivo hasta las 16, así que quédense del otro lado.
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1: Google le pone un freno a las aplicaciones que se comen toda la RAM. La falta de memoria RAM a nivel mundial, impulsada en buena parte por el boom de la inteligencia artificial, ya empieza a tener consecuencias en los celulares. Google anunció que las aplicaciones de Android tendrán nuevos límites para el uso de memoria, con el objetivo de evitar que el teléfono se vuelva lento, se cierren aplicaciones o se consuma batería de más. Esta medida apunta principalmente a los desarrolladores, que van a tener que optimizar imágenes, texturas y procesos que funcionan en segundo plano. Desde febrero, las aplicaciones que se pasen de los límites podrán ser penalizadas e incluso quedar fuera de Google Play. Google también sumará herramientas en Android 17 para que los desarrolladores puedan controlar cuánto RAM está consumiendo cada aplicación. En pocas palabras, la RAM está cada vez más cara y escasa, así que Google quiere que las aplicaciones aprendan a comer menos memoria.
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0: Amigos, amigas, continuamos por aquí por Generación Cero y vamos a hablar de Alanis Morissette. Alanis, que la verdad en el último tiempo ha vuelto bastante con toda esta vuelta de la nostalgia noventera, cómo no iba a estar Alanis metida dentro de esa volteada. Estuvo en el Lollapalooza anterior de este año aquí en Argentina y hace poquito estuvo en el festival organizado por Olivia Rodrigo, un festival netamente organizado y creado y conformado por mujeres. Bueno, ahora Alanis está en boca de muchas personas y en diferentes medios de comunicación porque ha denunciado a su ex tour manager por extorsión. Ha llevado a la justicia a Keren Urinov, a quien acusa de haberla amenazado con involucrarla falsamente en un caso de tráfico de drogas. Según la denuncia, todo comenzó en el 2025, cuando durante la gira europea de la cantante, este manager fue detenido en el aeropuerto británico con un bolso que contenía marihuana y psilocina, un sedante de uso veterinario. Según Morissette, la ex manager reconoció en ese momento que el bolso y las sustancias eran suyos. El problema habría explotado después de la gira, donde Morissette asegura que Urinov y su abogado comenzaron a enviarle cartas en las que le exigían que la contratara durante 15 años, con sueldo, con aumentos, con bono, a cambio de no acusarla ante las autoridades británicas por tráfico de drogas. Alanis se ha negado y ahora está reclamando más de $75,000 por daños. Como si fuera poco, la tour manager también inició una demanda contra Morissette en Londres, aunque todavía no han trascendido los detalles. Sigue siendo una gran cantante, pero bueno, como toda persona de la farándula termina involucrada en este tipo de controversias. Alanis Morissette ha denunciado a su ex tour manager por extorsión.
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Hace casi 30 años atrás, el mundo del hip hop, el mundo de la música, tuvo uno de los crímenes más famosos y más misteriosos de toda la industria. Estamos hablando del caso de Tupac, el asesinato de este gran rapero. 30 años después del asesinato de Tupac Shakur, parece que ha habido un veredicto. Un jurado de Las Vegas declaró culpable a Dwayne Kef Davis, un ex líder de pandilla, por haber organizado el ataque en el que murió el rapero en el año 1996. Davis no fue quien disparó, pero la justicia determinó que fue quien organizó el ataque y consiguió el arma. El móvil de este crimen habría sido una pelea que Tupac y su grupo habrían tenido horas antes con el sobrino de Davis, Orlando Anderson. Lo llamativo es que el propio Davis había contado detalles de su participación en entrevistas y hasta en un libro publicado en el año 2019, y esas declaraciones terminaron siendo claves para este caso. El dato más fuerte de todo esto es que el acusado podría recibir cadena perpetua sin posibilidad de libertad condicional. El misterio todavía tiene una gran parte sin resolver. La justicia nunca identificó oficialmente quién fue el que apretó el gatillo en el asesinato de Tupac Shakur.

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segunda mitad del año y arrancan los estrenos en temática audiovisual para que puedas disfrutar en el cine y en tu casa también. El fin de semana pasado se estrenó en la plataforma Prime Video la película de Barreda, este cuádruple femicidio de los 90, que generó una controversia muy grande y la sigue generando hasta el día de hoy. El caso Barreda fue este caso donde Ricardo Barreda, el odontólogo de La Plata, o el monstruo de La Plata, como se lo catalogó en muchos medios de comunicación, asesinó a sus dos hijas, su esposa y su suegra. Barreda, por supuesto, fue condenado, pero no tan justamente. Para todos aquellos que sean jóvenes y quizás están enterando de Barreda ahora por esta peli, Barreda generó realmente una controversia porque generó como una especie de rechazo por gran parte de la sociedad, pero hubo otra gran parte que apoyaba a Barreda. Se generaron canciones con este femicida, se generaron estampitas de este asesino, y la verdad que fue algo muy, muy extraño. Si sucediese hoy, no creo que sería algo completamente impensado, pero bueno, sucedió. Esta peli fue, la verdad, muy esperada, no solamente porque, bueno, es uno de los policiales más famosos de nuestro país, sino porque por primera vez, de alguna manera, podríamos ver o escuchar las voces de estas cuatro mujeres que lamentablemente perdieron la vida en manos de este monstruo. Carla Peterson es quien coprotagoniza junto a Luis Machín esta película. Machín hace de Ricardo Barreda y Carla Peterson hace de Gladys McDonald. Gladys McDonald, alias Beba, fue la esposa, fue una de las víctimas de este hombre. Y Peterson habló sobre la enorme popularidad que Ricardo Barreda llegó a tener después de asesinar a su suegra, su esposa y sus dos hijas. La actriz recordó que en plena década del 90, parte de la sociedad llegó a convertir a este femicida en una especie de personaje de culto. Como les contaba, canciones, estampitas, tatuajes, e incluso hubo un proyecto para hacerle un monumento. Esto está bastante alejado de lo que pasó también como con la imagen de Gilla Murano, ¿no? A Gilla también la un poco se popularizó y mucha gente la veneró desde un lado de cultura del pop. Incluso Gilla Murano llegó a tener un musical, una comedia musical, una obra. La verdad que esto genera como una especie de rechazo, pero yo desde mi mirada lo veo diferente, porque a Barreda realmente la gente lo veneró en algún punto. En fin, Carla Peterson sostuvo que eso fue posible porque en aquella época la violencia contra las mujeres no tenía esta misma conciencia social que tenemos hoy, y muchas veces se intentaba buscar una explicación que justificara al asesino en lugar de poner foco en las víctimas. Haciendo un poco de raconto, Barreda puso como excusa que asesinó a sus dos hijas, su mujer y su suegra, porque recibió una especie de bullying diario. Desde el principio, él era el culpable. Esto fue lo que remarcó Carla Peterson en una de las entrevistas que le hicieron por el estreno de esta peli. La película busca justamente cambiar este punto de vista y poder contar la historia desde la vida y la voz de las cuatro mujeres asesinadas y no desde la mirada de este femicida.

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0: Bien, amigos, hemos llegado al final de este jueves aquí en Generación Cero. Muchísimas gracias a ustedes por estar del otro lado. Mañana nos volvemos a encontrar con otro gustito, con otra vibra, porque llega el viernes, señoras y señores. Gracias Mendoza, que nos escucha en el 91.1. Gracias Mar del Plata, que nos escucha en el 98.9. Y gracias Pinamar, que nos escucha en el 107.5. 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Bueno, amigos, amigas, llegamos al final, nos encontramos mañana. Mi nombre es Agostina Cacabari, la producción de este programa la ha realizado Martina Rojo, Eric López en la operación, Marto Núñez operación de video, Ignacio Bianchi en la producción general. Nos vemos mañana, que tengan una tarde divina, chau chis.
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11: Luis Caputo afirmó que en dos años aún habrá gente que no llegue a fin de mes. Caputo defendió el rumbo económico de la gestión del presidente Javier Milei y dijo que se trazó el camino correcto. No puedo hacer magia, aseguró.
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11: Bienvenido, ¿cómo estás? 4:00 p.m. en todo el país. Estamos abriendo Cero Mar del Plata de jueves en el 98.9 del dial. Somos un montón de este lado acompañándote estas dos horas con información y con música. Yo soy Jorgelina Puglioni, me acompaña Ignacio Bianchi, Gaby Vélez en los controles, ahí mi coequiper, Majo Agustín en la producción y NH Comunicaciones en las redes. Aprovecha, bajá las aplicaciones y chusmeanos también. 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Dos horas donde vamos a estar compartiendo música y data. Dale, que llega el fin de semana y podés ir armando agenda con nosotros a través de Mar del Plata. 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

0: Bueno, hay novedades respecto a la UOCRA en la ciudad de Mar del Plata y es que en este caso volvió a pedir por la obra pública. Aseguró que es un deber del gobierno. Esto fue parte del diálogo que tuvo César Trujillo con los medios, él es el secretario del sindicato, y analizó a nivel nacional el contexto, considerando que lo que pasa en otras provincias se siente acá como un cimbronazo. Pidió la reactivación una vez más de la obra pública en Mar del Plata. Por otra parte, dijo que representa el alma mater de un país. Hoy hay más de 120.000 trabajadores desocupados por la obra pública, pero es una decisión del gobierno nacional que no entendemos porque el país se sigue desarrollando y la obra pública es el ABC de todo esto en todo sentido, con hospitales, rutas y puentes. La obra pública es un deber del gobierno porque el país no se puede atrasar. Es muy importante, fue lo que aseguró en un medio local. El dirigente a su vez fue consultado también sobre los trabajos pactados en la Ruta Nacional 226, a lo que expresó: no sé si hubo personal nuevo, es trabajo, la UOCRA hace el mantenimiento de rutas y obras viales, son empresas constructoras con mucha experiencia y deben haber tomado a alguien para trabajos más profundos como pasos a bajo nivel. Por otro lado, Trujillo dijo que el trabajador, si no tiene las facilidades de que el Estado le dé un crédito blando a 30 años para acceder a un plan de viviendas, no hay manera de hacerlo. El gobierno tiene que actuar en consecuencia porque si el país se desarrolla y la familia sigue creciendo, aparece también la necesidad de tener un techo propio y eso no está pasando. Por otra parte, también recalcó la educación y la salud que terminaron pasando a la órbita de la provincia. El político promete muchas cosas en las campañas y después poco de eso se hace. Es realmente preocupante, fue lo que aseguró. Según esta persona, hace 2 años en Mar del Plata había mucho más desarrollo que ahora. Había obras para un año y medio o dos, y ahora van por los 3 o 3.5 porque los costos de los materiales son muy caros. Gracias a la inversión privada estamos trabajando, pero no al ritmo que quisiéramos. Y en la municipalidad aprobaron muchísimos metros cuadrados, pero la obra no aparece. Vemos un futuro menos gris en cuanto al desarrollo por la cantidad de obra pública que le hace falta a la ciudad, fue lo que dijo. Por otra parte, dijo que también Mar del Plata creció muchísimo, pero a la hora pico ya no se puede ni andar con el auto porque hay que hacer autopistas y obras a la altura de las circunstancias. Hoy el Gran Mar del Plata es muy grande, pero hay cosas que quedaron como hace 7 años atrás, como Avenida Champagnat, donde se puede estar en horas picos, pero de manera muy complicada. Y eso hay que sacarlo por arriba o por abajo para reemplazarlo por una obra moderna. Y estamos muy desactualizados, dijo. Por otro lado, hizo referencia a la visita que realizó la ministra de Capital Humano, Sandra Petovelo, durante la semana pasada, al edificio UNSUE, donde antes funcionó el instituto. Durante su reunión con dirigentes políticos y empresarios, la funcionaria confirmó la intención del gobierno nacional de poner ese lugar en valor. Y Trujillo dijo ante esa visita que nos hubiese gustado que la ministra nos invitara porque somos marplatenses y del rubro. Ojalá que lo hagan, la puesta en valor, porque es un ícono de la historia, un edificio que representó una época de oro de Mar del Plata y hoy está arruinado como si hubiese sido bombardeado. Tiene una capilla y una cúpula hermosas y da pena y ojalá que lo hagan. Realmente es un edificio muy lindo y emblemático de la ciudad marplatense que está sobre la costa y si estuvieran las condiciones adecuadas embellecería muchísimo más aún el paisaje. Las noticias en el aire de Cero Mar del Plata.
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Te traemos noticias locales a Cero Mar del Plata. Y Mar del Plata, ciudad de todos, celebró su primer aniversario presentando un proyecto de consulta vecinal vinculante. Este espacio ciudadano celebró el primer año realizado en la sede del Instituto Movilizador de Fondos Cooperativos, donde se reunieron vecinos, organizaciones sociales, profesionales y referentes de diferentes sectores de la comunidad. Durante la jornada se presentó formalmente un proyecto de ordenanza de consulta vecinal que va a ser elevado al Consejo Deliberante y propone incorporar mecanismos de democracia directa para que los habitantes de cada barrio puedan intervenir en determinadas decisiones que afectan su entorno. Este encuentro también incluyó un reconocimiento a vecinos y organizaciones que, según destacaron desde el espacio, trabajan en la defensa del patrimonio, el ambiente, la cultura, la accesibilidad y el desarrollo de Mar del Plata. La apertura de este evento estuvo a cargo de Silvia Chumilla, una reconocida locutora y muy referente de la comunicación local, y uno de los momentos más destacados fue la distinción entregada a Eduardo Zanoli, que puso en valor el trabajo de vecinos y organizaciones que, desde diferentes ámbitos, participan en la defensa de la ciudad. También recibió un reconocimiento Javier Germinario, de Radio de la Azotea, que remarcó la importancia de la sociedad y los medios independientes para que puedan difundir las problemáticas que atraviesan los vecinos. Estuvieron también otras organizaciones presentes, como Marplatenses Defensores del Patrimonio AMASU, Red Argentina del Paisaje Nodo General Pueyrredón, SAF Rider Argentina, Mirada Ciudadana, Red Cultura para el Desarrollo, Tribu Verde, Encuentros por la Accesibilidad, entre otros tantos. Y se reconoció el trabajo de diferentes asambleas y grupos vecinales que participan en conflictos socioambientales. Por ejemplo, los de Chapadmalal.

Central, Parque Camet, Sierra de los Padres y los vecinos que defienden la canchita de los bomberos ubicado donde está el Museo Mar. La jornada tuvo también un espacio destinado a analizar diferentes problemáticas vinculadas con el desarrollo urbano de Mar del Plata, donde estuvo el abogado César Cibo, en su carácter de parte querellante, exponiendo sobre la actualidad del proceso judicial relacionado con la causa del Estadio Minela. Diego Domingorena, presidente del Colegio de Arquitectos y Urbanistas, a su vez, planteó también la necesidad de fortalecer el trabajo en conjunto entre las organizaciones de la sociedad civil y también las diferentes entidades profesionales para intervenir en el diseño y planificación de la ciudad. Uno de los ejes principales de este encuentro fue sobre promover una mayor participación de la comunidad en las decisiones que determinan el futuro urbano del partido de General Pueyrredón. El principal anuncio del encuentro fue la presentación de un proyecto de ordenanza de consulta vecinal barrial con carácter vinculante. Entonces, lo que busca esta iniciativa es que los vecinos de una zona determinada puedan pronunciarse sobre proyectos o decisiones que tengan un impacto directo en su barrio. En caso de aprobarse la ordenanza, el resultado de esas consultas tendría un carácter obligatorio para el gobierno municipal. Este mecanismo va a permitir que los ciudadanos voten por sí o no respecto a determinadas iniciativas vinculadas con cuestiones urbanísticas, ambientales, históricas o económicas del impacto local. Y establece también una exclusión expresa. Las consultas no se pueden utilizar para modificar tasas ni presupuestos municipales. ¿Quiénes son los que van a poder convocar una consulta? Bueno, la propuesta contempla tres vías para activarla. Va a poder ser convocada por el Departamento Ejecutivo Municipal, por un tercio de los integrantes del Consejo Deliberante o a partir de una solicitud respaldada por el 2,5% de los vecinos que estén incluidos en el padrón electoral de la zona afectada. Y otro de los puntos establecidos es que la participación de estas consultas va a ser de manera voluntaria. La iniciativa fue la presentación del proyecto a cargo de Magali Marazo, presidenta de la Asociación Argentina de Gestores Culturales, César Ventimiglia, de la Asociación Civil Mirada Ciudadana, en representación de Mar del Plata, Ciudad de Todos. Al cumplirse el primer año de actividad, desde Mar del Plata, Ciudad de Todos, destacaron además la participación alcanzada y reafirmaron su intención de continuar trabajando en diversos temas vinculados con el futuro del partido de General Pueyrredón. Así que buenas noticias para nuestra ciudad y todo lo que se viene gestando.

Bueno, falta un montón igualmente para la temporada. Todavía estamos en invierno, a pesar de que estamos en septiembre y quizás uno ve las cosas de manera más optimista, pero ya se están preparando nadadores de rescate. Sí, se trata de un grupo de nadadores que participaron de un complejo entrenamiento en la base naval Mar del Plata. Puntualmente, se trató de una etapa de recalificación que finalizó con sembrado e izado en el mar desde un helicóptero, específicamente el Sikorsky SH-3 Sea King, perteneciente a la segunda escuadrilla aeronaval de helicópteros. El objetivo de esta recalificación, que tuvo una duración de 2 semanas, consistió en actualizar y reafirmar conocimientos teóricos y prácticos en reanimación cardiopulmonar, RCP, primeros auxilios y técnicas avanzadas de salvamento. Este programa evaluativo se dividió en fases secuenciales de muy alta exigencia. La primera incluyó pruebas en tierra orientadas a medir fuerza, resistencia y velocidad. Y luego la instrucción se trasladó al medio acuático, donde se fiscalizó la correcta ejecución de técnicas de salvamento, remolque de víctimas, nado subacuático y la aplicación de protocolos de RCP en el agua. Entre las pruebas de mayor demanda figuró la navegación a nado de 1000 metros en mar abierto con neopren. Y el adiestramiento incluyó un ejercicio nocturno, sí, nocturno, diseñado para exponer a los efectivos a las inclemencias y tensiones propias de la oscuridad en el mar. Quien habló al respecto fue el suboficial primero Carlos Raúl Obando, que es instructor nadador de rescate destinado en el comando de la flota de mar, y dijo: el fin de esta práctica es que el nadador evidencie las dificultades que pueden presentarse en un caso real y comprenda la importancia de tener los elementos de seguridad necesarios, como la linterna, la barra de luz química, el silbato y la pirotecnia. Estas ejercitaciones permitieron consolidar adiestramientos en maniobras complejas y también optimizar las señales de comunicación entre la tripulación de vuelo y el personal de rescate. Respecto de la culminación de este adiestramiento, dijo que luego de haber cumplido satisfactoriamente con las actividades, el nadador de rescate queda habilitado durante 12 meses para poder cubrir de esta manera seguridad náutica en todos los destinos que la Armada lo requiera. Estas son algunas de las noticias que te traemos desde Mar del Plata en Cero Mar del Plata. Estás en la Cero. Hasta las 6 nos quedamos.

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14: Aumento para el personal de casas particulares. El personal de casas particulares tiene nuevos salarios desde septiembre de 2026, luego de la oficialización del acuerdo alcanzado en la Comisión Nacional de Trabajo en Casas Particulares. La actualización modifica los valores mínimos por hora y por mes para todas las categorías, con un incremento del 1,8%.
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0: ¿Sos de las personas que compran productos que se ven por internet? Bueno, vamos a chequear lo que tiene que ver con la salud dental. Ni bicarbonato ni vinagre, ¿eh? Un truco ideal para sacar el sarro de los dientes y dejarlos blancos. El sarro, bueno, es una capa endurecida formada por la acumulación de placa bacteriana que se adhiere también a la superficie de las encías. Y una forma eficaz de impedir la formación del sarro es mantener una adecuada limpieza dental, cepillándose los dientes al menos 2 o 3 veces por día y utilizar también hilo dental para eliminar los restos de placa entre las piezas. No hay trucos ni magia. Lo que más se recomienda es concurrir al consultorio odontológico cada 6 meses o mínimo una vez al año, según el grado de predisposición de cada persona. Cuando el sarro se acumula, no solo afecta la estética de la sonrisa, sino también puede dar lugar a enfermedades bucales. Hay algunas enfermedades que están asociadas al sarro de los dientes, como la gingivitis, que es la inflamación de las encías, la periodontitis, es una evolución severa de la gingivitis que compromete al hueso de soporte de los dientes, y las caries. Las bacterias presentes metabolizan los azúcares, generando ácidos que dañan el esmalte y provocan cavidades. Por otro lado, también hay otras consecuencias como la halitosis y la hipersensibilidad dental. La eliminación del sarro debe realizarla un profesional dental utilizando herramientas específicas como raspadores manuales, curetas, aparatos de ultrasonido que permiten despegar la placa sin dañar la pieza. Además de la rutina diaria de higiene oral, lo recomendable es acudir a un dentista o periodoncista cada 6 meses o una vez al año, como te dije anteriormente. Por otro lado, para poder tener una buena salud, es necesario cepillarse correctamente. Después de cada comida y antes de dormir, y además también barrer cuidadosamente la unión entre el diente y la encía. El uso de hilo dental, introduciéndolo suavemente entre las piezas y moverlo de adelante hacia atrás para quitar la película bacteriana. Y por otro lado, el cepillado de la lengua. Esto ayuda a eliminar los restos alimenticios y microorganismos acumulados que también contribuyen al mal aliento. Detalles a tener en cuenta en la vida cotidiana, en lo diario, sí. ¿Vos ya sacaste tu turno al odontólogo? Dale, agéndate.
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0: parece si hablamos de una tapa de alcantarilla lanzado al espacio por una bomba atómica? Esto fue en el año 1957, la verdadera historia de la prueba subterránea Pascal V entre la física real, las estimaciones aproximadas y un inevitable destino de las placas de acero en los cielos de Nevada. Entre leyendas urbanas y algunas medias verdades, un mundo donde las fake news proliferan y es muy difícil también orientarse entre miles de anécdotas fascinantes. Pero entre ellas se encuentra este mito de la tapa de alcantarilla lanzada al espacio por una bomba atómica. La historia cuenta que en plena Guerra Fría, Estados Unidos habría enviado accidentalmente una pesadísima tapa de acero más allá de la atmósfera terrestre, gracias a un potente artefacto nuclear subterráneo. La operación Plumbab, así se llamaba, la prueba nuclear que dio origen al mito. Fue el 27 de agosto de 1957 en el desierto de Nevada, como parte de un programa de pruebas nucleares conocidos como Operación Plumbab. Y los científicos estadounidenses dieron inicio a este experimento denominado Pascal V. El objetivo final de la prueba, que fue supervisada por el físico Robert Brownlee, era estudiar a fondo el comportamiento de las explosiones nucleares subterráneas, que fueron posteriores a las primeras explosiones atómicas. Y esto sirvió para verificar si era posible contener los gases y los escombros radioactivos. Para el experimento se excavó un pozo de 150 metros de profundidad. En el fondo se colocó este artefacto y en la parte superior del pozo una gruesa placa de acero de 900 kilos de peso. Estuvo descrita erróneamente en los relatos como una tapa de alcantarilla común. Pues no, casi una tonelada. Si el objetivo de la boca alcantarillada era contener la potencia de la explosión, es evidente que las estimaciones no fueron acertadas porque la potencia resultó ser enormemente superior a la estimada inicialmente. Y la inmensa presión de los gases sobrecalentados generada por la explosión atómica se canalizó verticalmente a lo largo del pozo y lo transformó en una especie de cañón gigantesco. Una cámara de alta velocidad de la época, configurada específicamente para capturar este evento, grabó el paso de la placa metálica lanzada hacia arriba y debido a su velocidad solo apareció en un único fotograma de la película. Durante décadas, un diálogo muy famoso entre el físico Robert Brownlee y sus superiores dio lugar al malentendido que alimentó el mito. Cuando se le preguntó para determinar a qué velocidad podría haber ido esa tapa de acero, él respondió lanzando unos cálculos aproximados basados en ese único fotograma, sosteniendo la velocidad en condiciones ideales de vacío absoluto. Y este último detalle es fundamental para el origen del mito. De hecho, el vacío absoluto equivale a una ausencia total de fricción debido a la falta de aire, y el cálculo realizado de esta manera indicó una velocidad teórica de aproximadamente 6 veces la velocidad de escape de la Tierra, es decir, más de 200.000 kilómetros por hora. ¿Qué pasó con esa placa? Semejante peso cayendo en algún lugar. Y los cálculos realizados posteriormente por los físicos, tomando en cuenta la dinámica de los fluidos de la atmósfera terrestre, desestimaron las interpretaciones que apoyaban el mito. De hecho, la fricción aerodinámica extrema y la compresión adiabática de los gases a esas velocidades generaron tensiones y calor insostenibles para la estructura de acero. Así que la placa se sobrecalentó rápidamente y se desintegró por completo. Se vaporizó, sí. Apenas a unos pocos kilómetros de altitud sobre la superficie. Mucho antes de poder siquiera llegar a la estratosfera, mucho menos al espacio profundo. Así que desmitificamos esto de la boca de alcantarilla espacial. No existió, no fue así. Sigue siendo difundida esta versión igualmente, pero una curiosidad extraordinaria y extraña de la historia de la ciencia que ahora es confirmada de esta manera. Curiosidades en Cero Mar del Plata. Subí el volumen que nos quedamos con canciones.
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Nos vamos a una historia que data del otro lado del mundo, o por lo menos del Atlántico, a España, específicamente en Zaragoza. Una mujer huyó de su domicilio y destapó un presunto caso de matrimonio forzoso y años de control dentro de un entorno familiar. La Policía Nacional detuvo a sus padres y a su hermano, que son investigados por su posible implicación en delitos de trata de seres humanos con fines de matrimonio forzoso, coacciones y violencia doméstica. Sí, esto está pasando en el año 2026. Esta mujer consiguió escapar el pasado 13 de agosto, cuando, según la investigación, faltaban pocos días para que su familia pretendiera llevarla fuera de España y casarla con un hombre 40 años mayor que ella. Y tras abandonar su domicilio, buscó ayuda y finalmente intervino la Policía Nacional. Los agentes conocieron una situación que, de acuerdo con el testimonio de la víctima, se remontaba muchos años atrás. Ella había asegurado que desde los 16 años vivía sometida a fuertes restricciones por parte de su familia. No le permitían seguir estudiando, trabajar, ni salir sola, y tenía incluso limitado el acceso al teléfono móvil. Además, relató que no podía relacionarse libremente con personas ajenas al entorno familiar y debía ocuparse de las tareas domésticas. La mujer denunció además amenazas y agresiones físicas cuando se enfrentaba a las decisiones de sus familiares, por lo tanto, decidió escapar. La situación ya habría llegado a un punto crítico porque la familia decidió con quién debía casarse. Y estos investigadores sostienen que el hombre elegido era aproximadamente 40 años mayor que ella y el enlace estaba previsto fuera de España. La mujer se habría opuesto expresamente a la boda, pero la negativa no habría alterado los planes de la familia y, según las pesquisas, estaba previsto que a los pocos días de haberse escapado, ella tendría que contraer matrimonio. Y sus familiares le habían retirado además la documentación personal. Así que esta investigación contempla que el matrimonio pudiera servir para facilitar al hombre la obtención de un permiso de residencia y de trabajo en España. Ante la proximidad del viaje, la mujer aprovechó un momento en el que pudo abandonar el domicilio y buscó apoyo en una persona de confianza que anteriormente se había ofrecido.

ayudarla. La intervención policial se produjo después de que pidieran auxilio y luego de conocer su situación, los investigadores apreciaron indicios de una posible trata de seres humanos con fines de matrimonio forzoso y se activaron mecanismos de protección previstos para estos casos. La mujer finalmente fue trasladada a un recurso especializado en la atención a víctimas para evitar que tuviera que regresar al entorno familiar mientras continúa la investigación sobre las circunstancias de este caso. Algunas noticias que te traemos a Cero Mar del Plata. Estamos con canciones que elegimos para vos.

0: 6 de la tarde en todo el país, momento de despedirnos. Gracias por acompañarnos, es re importante que estés del otro lado. Yo soy Jorgelina Puggioni, en la producción general Ignacio Bianchi, en la producción Majo Agustín, Gaby Vélez, del otro lado de la pecera, y NH Comunicaciones a través de las redes. ¿Todavía no nos estás siguiendo? Bueno, dale, ¿qué esperás? Hacelo. Radio Cero-Argentina en Facebook, Radio Cero-Arg en X y en Instagram. Súper, súper fácil. Mañana nos volvemos a encontrar a partir de las 4 de la tarde, ya viernes, para dar el piecito sobre el fin de semana, para ver qué planificaste, para descansar o lo que tengas ganas de hacer, pero con muy buena música seleccionada por la Cero. Te quedas con toda la programación. Hasta mañana.
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8: Milei sobre su reelección. 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

tardes, mis queridos amigos. Comenzamos con Cero Pinamar, una tarde que no tiene desperdicio. Por suerte, estoy muy bien acompañada, porque lo tenemos a mi amigo Eric López, por ahí, que anda en edición. El genio de Ignacio Bianchi, en producción general, NH Comunicaciones, haciendo su magia en las redes sociales. Yo soy Lore Lelacunza. Ya sabes que podés seguirnos desde ahora en nuestras redes, Facebook, Instagram, YouTube y TikTok. Arroba Radio Cero guión bajo Argentina. En X nos encontrás como arroba Radio Cero guión bajo AR. En Mardel estamos en 98.9, en Mendoza 91.1, en Pinamar 107.5 y también a través de la web para todo el mundo en www.radiocero.fm. Sí, mucha gente sintonizando Radio Cero, así que vos no te quedes afuera. Ahora nos vamos a una pausa cortita y seguimos porque hasta las 8 te musicalizamos e informamos este jueves 3 de septiembre. Che, agosto fue eterno y septiembre, mirá, sobre ruedas. No vamos a perder tiempo, así que hacemos una pausita y ya estoy con vos.

cuento algo que parece futurista, pero está pasando, sí. La Unión Europea acaba de avanzar con una inversión gigantesca para ampliar su capacidad de inteligencia artificial. La Comisión Europea adjudicó a la empresa francesa Bull un contrato de casi 388 millones de euros para construir un nuevo sistema de computación destinado específicamente a inteligencia artificial, al idioma de todos los días. Europa quiere tener computadoras capaces de procesar una cantidad monstruosa de información y entrenar modelos de inteligencia artificial cada vez más potentes. ¿Para qué? Para seguir a la vanguardia de algo que parece que no tiene fin.

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0: Ya estamos en septiembre y en la costa atlántica ya se empezó a hablar fuerte del próximo verano. Villa Gesell, que ya presentó oficialmente su nueva campaña turística para la temporada 2027 y eligió un lema muy concreto. Sin ir más lejos se llama. La idea es posicionar a Gesell como una alternativa para quienes buscan vacaciones cerca, especialmente teniendo en cuenta el contexto económico y la necesidad de muchos argentinos de elegir destinos nacionales. La presentación, que ya se realizó en el marco de un encuentro productivo y turístico que reunió a distintos actores del sector. Y esto tiene una lectura interesante para toda la costa atlántica, porque los municipios ya no esperan a diciembre para empezar a promocionar sus destinos. La competencia turística comienza muchos meses antes y septiembre se convierte en un momento clave para definir campañas, generar acuerdos con el sector privado y empezar a captar reservas. Claro, lo mismo estamos haciendo nosotros acá en Pinamar.
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0: lleno de artistas, pero Paulina Rubio es de esas artistas que no necesitan ni siquiera presentación. Decís, la chica dorada, y ya sabes de quién estamos hablando. Pero lo interesante de Paulina es que su carrera empezó muchísimo antes de convertirse en solista. De adolescente formó parte de Timbiriche, que fue uno de los grupos mexicanos más importantes de los años 80. De ahí empezó una carrera que después la llevó directamente al pop latino internacional. En los 90 llegó su etapa solista y aparecieron canciones que se transformaron en un mito, en un clásico. Mío, Amor de Mujer, Yo Sigo Aquí, Ni Una Sola Palabra, que en lo personal me encanta. Así que de esa manera Paulina construyó un personaje muy particular, rubia, explosiva, provocadora, con una estética muy marcada y una enorme capacidad para generar titulares. Y si algo aprendimos de Paulina Rubio es que para sobrevivir tantos años en el pop hay que tener dos cosas: una buena canción y una personalidad imposible de ignorar. Y así, con una onda bien arriba, bien musical, cerramos esta hora. Quédate, ya seguimos después de las 7.
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Nueva hora, mis queridos amigos de Cero Pinamar, con música de la mejor, por supuesto, y toda la info que tenés que saber. Y claro que también tenés que saber que estamos en todas las redes sociales. Mira, podés seguirnos en Facebook, en Instagram, en YouTube, en TikTok, @radio0-argentina, en X @radio0-arg. Si estás en Mar del, nos escuchás en 98.9. Si estás en Mendoza, por ahí los mendocinos en 91.1, acá en Pinamar en 107.5. Y también nos podés escuchar a través de la web en radio0.fm. Si no lo hiciste, bueno, hacelo, dale, aprovechá. 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Bueno, ¿te quedás? Porque ya volvemos, ¿eh?

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0: Ropa deportiva con accesorios de altísimo nivel. El estadio se convirtió en una verdadera pasarela. Sí, claro, porque las celebridades llegaban, las cámaras las enfocaban, las redes analizan qué tienen puesto y en cuestión de minutos, una campera o una cartera puede convertirse en tendencia. Ah, ¿el tenis? Bueno, sí, eso venía después.
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2: Hablemos de estrellas de cine, porque hay estrellas de cine, y después viene Sofía Loren. Cuando hablamos de glamour italiano, probablemente no exista un nombre más grande que Sofía Loren, que nació en Roma en 1934 y tuvo una infancia marcada por las dificultades económicas de la Italia de la posguerra. De ahí salió una de las mujeres más importantes de la historia del cine. Lo impresionante de todo esto es que Sofía Loren no fue solamente un ícono de belleza. Eso sería quedarse en la superficie. Fue una actriz enorme que hoy sigue cautivando al mundo entero. Una diosa total. Hermosa, hermosa Sofía Loren.

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0: 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Muy buena noche.
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Se cumplen las 20 horas en toda la República Argentina y es momento de comenzar con Punto de Cierre. ¿Cómo están, queridos amigos? Bienvenidos a este espacio donde vamos a contarles a todos ustedes cuáles son las noticias principales que nos han acompañado durante esta última jornada. Mi nombre es Gabriel Alejandro Girala, bienvenidos, esto es Radio Cero, buena música, buena información, buen entretenimiento también, y comenzamos si les parece. 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Comenzamos leyendo los títulos de Punto de Cierre. El encuentro entre Milei y Kast tras la polémica por el Estrecho de Magallanes, cooperación bilateral, acuerdos políticos y relaciones económicas fueron los temas claves de la charla entre ambos mandatarios. Confirman el traslado de Fernando Cerimedo a una cárcel de máxima seguridad en Bolivia. Antes de la cadena nacional de Milei, Trump volvió a hablar sobre el tema de Malvinas. Pese a la incomodidad, el gobierno le baja el tono a la escalada con China tras el mensaje de Carreira. Embargaron por casi $30,000 a la diputada libertaria Lorena Villaverde por un emprendimiento inmobiliario. Por último, la Corte Suprema dejó firme la condena a 8 años de prisión contra Sergio Uribarri por corrupción. Amigos, ahora sí, comenzamos con Punto de Cierre. Bienvenidos a todos.

0: Bueno, comenzando con la primera noticia, vamos a hablar de que Javier Milei se reunió este jueves con su par chileno, José Antonio Kast, en el Palacio de la Moneda en la capital de Chile, Santiago. El encuentro duró apenas unos 35 minutos y no hubo declaraciones públicas conjuntas, solo un abrazo de despedida. La reunión estuvo atravesada por la polémica generada por las declaraciones del jefe de Estado Mayor de la Fuerza Aérea Argentina, que sugirió un reclamo sobre la soberanía del estrecho de Magallanes, lo que motivó una nota de protesta chilena. Kast bajó el tono al conflicto y descartó exigirle a Milei la derogación del decreto 457/2021 que define al estrecho como un espacio compartido.
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0: La justicia de Bolivia confirmó el traslado de Fernando Cerimedo al penal de Chonchocoro, una cárcel de máxima seguridad de La Paz, donde deberá cumplir 6 meses de prisión preventiva por presunto enriquecimiento ilícito. La medida es independiente de la causa que lo tiene detenido en Palma Sola por tentativa de femicidio contra Nadia Beller. Sus abogados buscarán revertir el traslado en una audiencia este viernes, argumentando que puede ejercer su defensa desde el penal actual. En Chile, la Cámara de Diputados creó además una comisión especial para investigar si Cerimedo operó en campañas electorales vinculadas al Partido Republicano del actual presidente Kast.
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0: antes de que la cadena nacional de Milei anunciara medidas sobre la soberanía de Malvinas, Trump volvió a esquivar una definición clara en favor del Reino Unido en una entrevista con el canal británico GB News. Fue hace mucho tiempo, es un viaje largo, dijo el presidente estadounidense, quien también criticó a los británicos por no apoyarlo en la guerra con Irán. El Reino Unido respondió con firmeza, las Malvinas son británicas y seguirán siéndolo. Milei calificó días atrás las declaraciones de Trump como muy fuertes.
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2: La justicia de Río Negro dictó un nuevo embargo preventivo de casi unos $30,000 contra la diputada nacional de La Libertad Avanza, Lorena Villaverde, en el marco de un reclamo por incumplimiento en la entrega de un lote del emprendimiento inmobiliario Tajamar en Las Grutas. Es la última de una serie de cautelares que la legisladora acumula desde el año 2024. Embargos de su dieta parlamentaria, bloqueos bancarios y múltiples demandas civiles vinculadas justamente a la comercialización de terrenos en la costa rionegrina.

La Corte Suprema rechazó por inadmisible el recurso de la defensa de Sergio Uribarri y dejó firme la condena a 8 años de prisión e inhabilitación perpetua para el exgobernador de Entre Ríos por el delito de negociaciones incompatibles con la función pública. La causa investigó el direccionamiento de contratos de publicidad oficial durante sus gestiones entre el año 2007 y 2015 con un perjuicio al Estado de más de 12 millones de pesos de entonces. La Fiscalía va a pedir en las próximas horas la detención del exmandatario provincial, que también fue embajador argentino en Israel.

Vamos a dejarlo aquí antes de que se cumplan las 21 horas en todo nuestro país y nos reuniremos el día de mañana. Claro, a partir de las 20 comenzaremos con un nuevo capítulo de Punto de Cierre. Dejamos todo para que se queden con Carla Ritrovato, una excelente compañía, hasta que más o menos finalice la jornada. Porque después, en la última horita, de 23 a 0 horas, estaremos de regreso aquí para protagonizar un espacio de canciones, escuchar alguna recomendación de canciones que les tengo preparado para todos ustedes. Amigos, muchísimas gracias por estar del otro lado. Nos reencontraremos en la próxima, en Punto de Cierre, mañana a las 8 los espero. Chau, chau.

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Buenas, buenas. ¿Cómo andan? Buenas noches para todo el mundo. ¿Cómo andan? ¿Bien? Nosotros. Cuando digo nosotros, estoy hablando de Rodrigo Grondona en la musicalización, edición y operación técnica. Martincito Arrojo, que ya me mandó la producción de toda la semana que viene. Martincito es un lujo. La verdad, es un lujo. Decía, las curiosidades del mundo nocturno son su búsqueda. Y yo, la tercera pata de esta mesa, que solo tiene tres patas, por eso es tan linda, busco noticias de la mañana a la noche. Estoy obsesionada buscando noticias para toda la semana. Y además anuncio canciones. Me llamo Carla Ritrovato, estamos de lunes a viernes, salvo que sea feriado. Ya nos avisaron que este mes no hay ningún feriado. Así que de lunes a viernes nos encontraremos acá de 9 a 11 de la noche, horario de Argentina. Y lo aclaro porque nos escuchan en muchos lugares del mundo con esto de la tecnología. La radio, Radio Cero, es analógica y es absolutamente moderna. También conviven las dos cosas porque lo analógico es la base sólida, la base fuerte, el inicio de la comunicación fue analógico. Y ahora con la tecnología, basándonos en esa analogía, podemos expandirnos por el mundo entero. Estamos en Mar del Plata, Pinamar y Mendoza con anclaje de dial. ¿Por qué digo que lo analógico es basal? Porque si se corta la luz, o si se corta internet, o si se cortan las dos, que es algo que en Argentina sabemos de lo que estoy hablando, ¿no? Ustedes no se quedarían completamente incomunicados. Que se corte la luz y que se corte internet nos deja completamente afuera del mundo, salvo que escuchen la radio analógica, salvo que vayan al el dial exacto y se queden escuchando la radio por más que el mundo entero se quede sin luz, sin internet o sin ambas. Entonces, lo analógico, lo basal, la antena clavada en la tierra, para mí es éxito absoluto. En Mar del Plata estamos en el 98.9 del dial, en Pinamar en el 107.5 y en Mendoza, donde nace Radio Cero, en el 91.1. Después, le pegué un cable, se escuchó, ¿no? Después, sí, además en Mar del Plata, Pinamar y Mendoza tienen ganas de escuchar en el teléfono, por supuesto, sin importarnos el buscador que tengan, ya sea App Store o Play Store, allí escriben radiocero.fm. Es más fácil, es menos sacrificado, no hay que ir a comprar pilas, no hay que darle la vuelta a la ruedita para encontrar el dial, hay que escribir en el buscador radiocero.fm y olvidarse. Mientras exista la luz y internet, ¿verdad? Bueno, entonces, una vez que en el telefonito, en la compu, en la tablet, en donde sea, de la manera más moderna que se les dé la gana, escriben radiocero.fm, se les va a desplegar no solo la posibilidad de escuchar la radio, sino que además van a poder pertenecer al Club Cero. ¿Qué es el Club Cero? Para Mar del Plata, Pinamar y Mendoza, es como la antena está clavada en la tierra, son cuestiones físicas, sorteos, premios, regalos, descuentos, de todo. Pero para nosotros, los que estamos en el resto del mundo, que no sea ni Mar del Plata, ni Pinamar, ni Mendoza, lo que vamos a encontrar en el Club Cero es puro y puro beneficio. Todas sus columnas, por supuesto, son de interés general, desde términos bursátiles hasta calidad de vida, feng shui, lo que sea. La verdad es que uno puede suscribir y desuscribir si no está de acuerdo o no está contento después, porque si hay algo que tiene de característico el Club Cero es que es de suscripción eternamente gratuita. Tenemos un mail, la noche de la cero, @radiocero.fm. Está la gente de NIH manejando las redes, Nacho Bianchi en la coordinación general y lo que decimos de un tiempo a esta parte, que ya es el leitmotiv de la apertura. Nos tenemos. Empezó esta noche de la cero de jueves, mi día favorito de la semana. Bienvenidos.